0: cambiar.
1: El amor es una construcción burguesa, una invención medieval.

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bonito, por favor. ¡Qué bonito! ¡Esta me la han pedido! Ahora veré quién, que no me acuerdo. Son las 6 de la mañana, las 5 en Canarias. ¡Bienvenidos a la jungla!

¿Cómo suena ese piano? Deja que la música suene, que lo otro viene solo. Let the music play. ¡Felicidades! Hoy es el primer día del resto de tu vida.

que quieras o no, esto de cumplir años nos va dejando medio tontos. Fíjate mi amiga Mari Carmen en Valencia. Es fiesta en Valencia, en la Comunidad Valenciana. Y aunque sea festivo, empezar el día en tu compañía es otro nivel. ¡Es otro nivel! Yo ya estoy con la sonrisa puesta. A ver cómo arrancas el día. Oh.

8. Todos los días hay alguien que me regaña. No dan nunca el número, nunca. Hombre, pero la mayoría que lo escucháis por la aplicación, en la aplicación está puesto en la pantalla.

Raimundo Fernández Villaverde con la Castellana en Madrid, en la, donde está la esquina del Corte Inglés de Castellana. Ahí. Estaba parado, el semáforo en rojo. Y tres o cuatro coches por delante de mí, en un descapotable, iba Paulita Vázquez, Paula. Me había visto ella. Entonces, en un descapotable se pone así medio, se levanta del coche, me hace gestos, la veo. Digo, ¿cómo está, guapa? ¿Qué tal? ¿Cómo vas? A ver si nos vemos, sí, a ver si nos vemos. Y le digo, ¿sigues con el mismo número? Y ella, esto, con cinco coches de diferencia, a voces en la Castellana. ¿Sigues con el mismo número de teléfono? Y dice, sí, el de los chochos, el de los chochos. ¿Qué morro tiene Paula? ¿Qué morrazo tiene Paula? Oh.

ya con Journey, Don't Stop Believing, por favor. Hoy, Samuel en Málaga. En la sesión pondrán Lo Suave, Mónica Naranjo, Barricada. Hombre, pondré lo que entre. Son dos horas, ahí no me voy a pasar. José Miguel en Mislata, Valencia. A ver si me pone

Roberto, pero no, no me he traído el traje de Prince. Claro, que de Prince puedo traer lo que puedo traer, pues dos LPs, tres LPs, pero no puedo traer todo lo que tiene, incluso lo pirata, que tiene publicado miles de canciones. Ah, te pongo otra, espera,

ya tengo una preparada, la próxima. Hola, Mar. Volvemos a las buenas costumbres de analizar el Twitch. Vídeo a vídeo le encantó y no nos han quitado nada. Creo que lo está viendo hoy, no nos hayan quitado nada. Miguel Ángel en Don Benito, Andrés en Castalia, Alicante. Hola, Paqui. Hola, Paqui. Qué risa ayer con el Orejas. Con el bigote de la suegra. Hola, Emilio en Albacete. ¿Quién más grande la tiene? Más dentro la mete. Él me ha pedido esta canción que suena, el Western Girls de Peso Boy. Oh, lo de José de Murcia, mira que he visto WhatsApp largos en mi vida, tío. Es imposible, es un libro pequeño, lo que más creí.

sé, Pilar no me coge el teléfono. Y eso que está currando en el turno de noche en el hospital en Murcia, en Zara, aquí en Murcia. José, no lo coge, tío. Ah, qué pena. Qué pena por José, que me ha escrito, ya te digo, un libro pequeño de WhatsApp, el WhatsApp más largo posiblemente que hizo en mi vida. Pues

0: días.
1: Buenos días.
0: Buenos días.
1: ¿Cómo estás, paisano? ¿Cómo lo llevas?
0: Bien.
1: ¿Es tu cumple hoy?
0: Sí, señor.
1: ¡Olé! ¡Olé! ¡Felicidades, tío! ¿Cuántos
0: Muchas
1: te caen?
0: Gracias. 57.
1: Bien, quien más grande la tiene, más dentro la mete. Muy bien, sí, señor. ¿Y tienes fiesta? ¿Tienes algo montado o qué?
0: Sí, hoy, bueno, hoy tranquilito y mañana ya con los amigos y eso.
1: Bien, ¿y allí en Villalprado?
0: Sí, aquí en Villalprado.
1: ¿Y ahí a comer, a cenar, a tomar copitas y a disfrutar de la vida?
0: Exactamente.
1: Qué alegría, tío. Pues Ángel, me alegro un huevo. Sé que va a tener hasta visita, fíjate, me he enterado.
0: Sí, señor, viene la señora de Jean.
1: Sí, señor, pues que disfrute mucho de tu cumpleaños. Un abrazo muy fuerte.
0: Muchas gracias.
1: Hasta luego, buenos días.
0: Oh, adiós.
1: Adiós, adiós. Inma, qué contenta está, se va de camino a Villalprado. Bueno, ahora no, todavía no ha salido, saldrá en un rato. Ese Barbate, ese José en Hospitalet.

el Son de la Sal y Edu, que va a tener puente, tío. Mi amigo Edu no se lo cree. Después de recorrer toda Europa con el camión, va a tener hasta puente. Va a pasar el puente con su mamá. Mejor imposible, tío. ¡Un abrazo, Edu! Y de cuando empieces espero estar ya por Salamanca. ¡Hala, un empujón te queda para llegar a Burgos! En Barcelona está Fer, en Sant Sadurní. Paco está en Móstoles.

Troyano, Ciudad Real, Benza. ¡Hola, Benza! Estaba ayer disfrutando con sus cervecitas del Twitch. Luis en Torrelodones.

50 y Alberto en Argés, de la maravillosa discografía que tiene Revolver, escuchando la entrevista con Carlos Goñi. Bueno, no fue una entrevista, más fue improvisado. Eran las 8 de la mañana, debía llamarle, que el mamón dice que madruga, y le llamé en directo y lo cogió a la primera. Y es verdad que tiene discografía, estuvimos recordando ayer algunas. ¡Oh! ¡Qué canciones, tío! ¡Qué canciones! ¡Tío! ¡Buenos días, Alberto!

llegando el otoño. Bueno, ya estamos en el otoño, de hecho. Es que hay 15 grados en Barcelona. Y le encantó el Twitch a mi amigo Juanito. Juan, buenos días. You. I will die for you. Hola, Chiri en Pucela, Raúl en Asturias. José Luis en Marchena. Manu, que me pide Frankie Valli un tema de la serie de la película Gris.

6:28 de la mañana. Esta fue la primera que me pidieron, la primera de todas, a las 12, 12 de la noche. Don't Stop Believin', Your Day. Ya no me acuerdo quién ha sido.

0: Buenos días, señor.
1: Buenos días, don Ángel, ¿cómo estás, hombre?
0: Muy bien, hombre, muy bien.
1: ¿Estás saliendo de currar ya o qué? Casi,
0: ahora,
1: ¿no?
0: ahora mismo voy a salir.
1: ¿Cómo tienes el puente?
0: Pues trabajándole todo aquí. Si te quieres venir, aquí estoy.
1: Ya, sábado, domingo y lunes.
0: Y lunes.
1: ¡Hala!
0: Y martes. Sábado, domingo, lunes y martes. Bueno, pero luego lo equilibro el siguiente.
1: Joder.
0: Aparte, antes que se me olvide, oye, te pillas cerca que va a tocar Nacho Barona en San Martín, hombre.
1: ¿Te va a tocar Pancho?
0: Sí, Pancho Barona en San Martín.
1: ¿Pero qué es lo que hay en San Martín? No conozco yo ningún local en San Martín.
0: No, es en el teatro. Va a hacer una audición en el teatro de San Martín. Te pilla cerca, te pilla cerca.
1: ¿Cuándo es?
0: Como es amigo. Pues no lo sé, luego te lo digo, porque he visto el cartel y no he visto el día.
1: Pues no, no vamos, no, hace que no vamos. No sé si yo he llegado alguna vez en mi vida a un teatro en San Martín.
0: Pues ahí está el teatro. Está el teatro allí al lado de la estación y bueno. Lo vi el otro día y me acordé.
1: ¿Dónde estaba el cine?
0: ¿Dónde estaba? Sí, bueno, el cine antiguo no. Donde estaba arriba, en la estación arriba, según se va para el pantano.
1: Ah, es que eso estaba... no lo conozco. No, bueno.
0: Pues nada, pones Teatro de San Martín y vas.
1: Pues mira, tío, mira.
0: Pues
1: a ver si averiguas, Juan, manda un mensaje cuando te enteres cuándo es.
0: Sí, luego te lo digo, te lo voy a decir porque lo vi ayer el cartel y te iba a haber mandado una foto. Uh-huh. Luego voy a conseguir el cartel y te lo voy a mandar.
1: ¿Y están los tres días de noche? ¿Los tres días esto de puente, de noche?
0: Sí, estoy yo de noche,
1: Que tampoco me va, o sea, te va a echar unas siestas de cojones, claro. Ahí no, no creo que tengas mucha actividad.
0: No, aquí cuando cierre no quiero tener. La actividad está por fuera, ya lo sabes.
1: Bueno, bueno.
0: Pues, aquí en Capitanaya la actividad está por fuera.
1: Disfruta mucho, anda. Un abrazo.
0: Venga, igualmente.
1: Hasta luego. Un abrazo.

No sé cómo nos ahoga el cabrón cantando. ¡Qué canción más difícil, el puto perro mojino escocío! ¡No veas qué bocado que me ha dado el puto perro que me ha dado! 7 menos 25 de la mañana, sesión a las 7 y media. Canciones políticamente incorrectas, canciones y cosas, canciones y cosas. No solo va a ser canciones, más cosas. Arrancamos a las 7 y media.

0: días, José Antonio.
1: ¡Hombre, don Javier! ¿Cómo te va la vida?
0: Pues bien. Vamos a ver si se nos hace la jornada laboral cortita.
1: ¿Y hacemos puente? ¿Hacemos puente?
0: Sí, sí, hacemos puente.
1: Joder, ¿y qué planes tienes? ¿Te quedas en casa? ¿Vas a algún sitio?
0: Este fin de me voy a quedar en casa con los chicos, así que voy a disfrutar de ellos, que como no los tengo siempre, pues voy a disfrutar de ellos este puente.
1: ¿Ah, que estás divorciado y tienes un fin de semana o no? ¿O cómo?
0: Sí, efectivamente. Entonces este fin de semana, como es largo, pues los tengo hasta el lunes, entonces voy a disfrutar de ellos un día más.
1: ¿Y qué años tienen? ¿Qué años tienen?
0: 19 y 13.
1: Bueno, el de 19 ya a lo mejor dice que querría hacer otras cosas, pero bueno.
0: Sí, bueno, de vez en cuando se queda o sale por ahí de fiesta, pero bueno, por lo menos suele venir bastante de momento y eso lo agradezco.
1: ¿Tú vives en Campo Real, no? Mira.
0: Sí, yo vivo en Campo Real.
1: ¿Y tus hijos dónde viven habitualmente?
0: En Guadalajara.
1: ¿Y eso a cuántos kilómetros está? ¿Un huevo?
0: No, se tarda como 35 minutos, no se tarda mucho más.
1: Ah, bueno, bueno.
0: No está lejos.
1: Pues que tengas el mejor fin de semana de tu vida, que disfrutes mucho con ellos, organízatelo, prepárate cosas, llévales a los sitios, yo qué sé.
0: Sí, sí. Bueno, al final lo que ellos quieren, lo que ellos van decidiendo, pero sí, solemos hacer cosillas y nos solemos pasar bastante bien.
1: Me alegro mucho, Javier, un abrazo fuerte.
0: Gracias, Avellán. Un saludo para todos. Adiós.

0: ¡Madre mía! Le falta ponerle un collar. ¿Ha pillado Laurita una cosa en su casa? ¿Es un moro o parece un tío? No sé, no sé lo que es. Que su casa es un zoo, yo no sé dónde vive. ¿Qué bichos más raros tiene? Ya sé que es porque no quieres, pero vamos, mira que me extraña que seas capaz de pillar una cosa así y no un novio, joder.
1: Ha visto qué bonita es, preciosa, ¿eh?
0: Bueno, bueno, tenemos un concepto de lo precioso un poco distinto tú y yo. ¿Qué cabezón tiene la madre que me parió? ¡Qué larga! ¡Qué cabeza! ¿Cuántas patas? ¿Seis, no?
1: ¿Seis? Sí.
0: ¿Pero esto dónde ha salido? ¿En la nevera estaba o qué?
1: No. Ya la nevera... No...
0: ¿Ya no tiene nevera? Escucha, yo sé que le has puesto ruedas, pero mira de vez en cuando por debajo para limpiar y eso, ¿no?
1: No, sí, la separo.
0: ¿La separas? Sí.
1: Anda, claro.
0: ¿Qué día toca, limpiarla así en plan de mover la nevera y todo?
1: Una vez a la semana.
0: ¿Qué día?
1: El día que sea, chiquillo, pollo que sé. No hay día fijo.
0: Mira cómo se revela. Dime, o sea, ¿no has metido la puta fregona desde que le pusiste la rueda? Mira cómo se ríe. Desde que le pusiste la rueda a la nevera, o sea, ¿sigue viviendo gente ahí abajo?
1: No.
0: Y hace otra cosa, es que estás perdiendo las buenas costumbres, las pierdes con una facilidad, Laura. No me extraña, ya te lo he dicho yo, que te va a quedar soltera toda tu vida, ¿eh? O sea, sí. Ya, me has dejado de mandar fotos de la nevera. Me las mandabas con regularidad, no sé, cada mes o cada...
1: Sí, hombre, si te la he mandado una vez, no. Pero ya... Dos veces.
0: El único que manda fotos de los novios raros o que te salen como este de hoy. O sea,
1: no,
0: madre mía, pero esto que si parece un planeador.
1: Es
0: esto.
1: Una libélula. Aquí se llama, ay, ¿cómo era? Pijijopo. Creo que era pijijopo. Sí, se dice aquí en Cádiz pijijopo.
0: Pijijopo se llama lo que me estás enseñando aquí. ¿Y dónde estaba? ¿En la cama? ¿Dormí contigo?
1: Pitijopo. No.
0: ¿Cómo que no dormí contigo? Pues está la almohada, ¿no?
1: No, es que la cogí porque estaba por ahí volando, porque me metió un susto, porque se me puso encima. No,
0: esto volando es como si entra un dron en tu casa, claro. O sea, ya. Tiene que dar un... ¿Esto qué es? ¿Qué se ha colado aquí? Tiene que hacer hasta ruido, ¿no? Cuando vuela.
1: Hombre, que se hace ruido, mueve las alas, hoy vamos a hacer... No me sale el ruido, pero...
0: hazlo por mí, anda.
1: No, que sí, es que no sé.
0: Hazlo por mí.
1: Ay.
0: A ver, venga, ¿cómo hace el ruido?
1: Es que no sé.
0: O sea, tú llegas a casa y esto que estaba en casa cuando llegaste, entró estando tú dentro.
1: No, estaba yo tranquila en mi casa, tan tranquilamente.
0: Sí.
1: Y escuché a la perra que creo que se la estaba comiendo.
0: La perra que se metió en la caseta echando hostia y diciendo, coño, que vienen los rusos.
1: No, que digo yo, un ruido. Y entonces que estaba la perra con una cosa, total, que al cerrar el portón para ver, para entrar otra vez, se me puso encima la libélula.
0: Sí. ¿Encima de dónde?
1: Encima del hombro.
0: Con las ganas que tenías tú que se pusiera encima a alguien, ¿eh?
1: Hombre, pero no un pitijopo.
0: Escucha. Pero es que tiene el tamaño de la oreja. Tiene unos 50 y algo, mide.
1: Que no, guapo, que eso en la foto era chiquitita.
0: Sí, chiquitita. ¿Cómo era el ruido?

0: Quillo, como las alas.
1: No, pero no sé, no lo sé.
0: Muy rápido, unas alas muy
1: Tú,
0: rápido, muy.
1: tú sí lo sabes. ¿Cómo era el ruido?
0: Era Urifriki,
1: Mira, me dice José que debe ser un estudioso, José Ramón. Dice, la libélula es el depredador más efectivo. No falla, se anticipa siempre al movimiento de sus presas. Ten cuidado.
0: sí, pues yo la pillé. No se anticipó, veo mucho a
1: Nah,
0: mí.
1: es que, de verdad, yo un día tengo que
0: No sé.
1: cambiar. Claro, tengo que cambiar de emisora, pero ¿dónde voy? ¿Dónde voy si cambio de emisora? Sí. Aquí lo bueno es que no me dice nadie nada. Claro, es que me regaña mi amigo Roberto. Anda, que como tú no tienes para regañarte, sabes, ya es que eres la leche. Suéltalo de larga y cabezona y los malpensados ya estábamos pensando en una polla, dice. Digo, joder,
0: Uy,
1: que.
0: uy, uy, uy, uy,
1: Dice,
0: uy.
1: menos mal que tú y
0: Es
1: yo nos
0: que.
1: entendemos. Es que no, de verdad, Roberto, no puedo estar levantado ya obsesionado con esto. No puede ser eso.
0: Es que nada más que se ve que
1: Así
0: está
1: que,
0: farto.
1: Laura, échame un cable por cambiar un poco el palo.
0: Mira.
1: ¿Qué ruido hace la libélula? ¡Ay, va la hostia! Esto, ¿y ahora que me han mandado la foto? ¿Qué es esto?
0: La misma,
1: No,
0: mira las al.
1: pero otra postura. Que posa, la cabrona posa cuando dice, ¿qué haces quieta?
0: Porque la cogí y se quedó ahí quietecita, quietecita, y le hice una foto. Mira qué bonita, ¿eh?
1: No, no, sí, bonita es.
0: Ya esa es cuando
1: Tiene
0: la dejé.
1: bigote como la suegra de la oreja, ¿eh? No, no, tiene bigote. La ha hecho grande, tú hazla grande. Verás cómo se ve un bigotillo ahí que tiene. Se lo ha arreglado, ¿eh?
0: Esa es la pata, hijo, de al otro lado, ¿entiendes?
1: Bueno, ¿y ahora dónde está?
0: No, la he dejado libre ahora.
1: ¿Libre en tu casa? ¿Libre fuera en la calle? ¿La ha llevado? ¿La
0: La deja
1: lleva al pueblo de al lado? ¿Qué has hecho?
0: a la ventana,
1: Porque
0: ahí quieta.
1: ella te ha dicho dónde es, originalmente dónde venía, que venía de
0: No.
1: Matalascaña, o venía de Codoñana, o venía de
0: No
1: Zahara,
0: habla, no
1: Zahara.
0: habla, no habla.
1: ¿De?
0: Que hablar no habla.
1: Buah, ¿por qué no te pones con lo que tú eres? ¿Te imaginas esta cantando contigo a dúo la de las quechu esa que te gusta a ti? Buah. ¿Cómo es la canción que te gusta de las quechu? Que me hace mucha gracia. ¿Cómo es? La canta muy bien, afina muy bien, ¿eh? Yo creo que se ha perdido
0: Sobre todo a las 6 de la mañana.
1: una voz ahí cojonuda para la música. Vamos. Uf. Vamos, que. ¿Cómo es? ¿Cómo es la de las quechu? Es que no me acuerdo, de verdad.
0: Sí, claro.
1: Venga, hombre.
0: Venga,
1: No me hagas que me
0: espera.
1: ponga rodillas, coño.
0: Que yo ya no, no, así no. Que ya no lloro por un hombre, que luego se me corre el rime.
1: Dime.
0: Y me salen churretes negros y eso es la cara, a mí me deprime. No me acuerdo
1: ¿En
0: de
1: algún
0: más.
1: momento pensaste dedicarte a esto? Decir, yo tengo salida
0: Sí,
1: ahí.
0: yo no creo que ningún cantante canta a las 6 de la mañana acabadita de levantar, vamos, digo yo, vamos.
1: No.
0: Ella primero hará unos
1: Yo
0: ejercicios.
1: pensaba que te iba a hacer coros por detrás la amiga
0: No, se
1: nueva
0: ha ido
1: esta.
0: ya. Se ha ido.
1: La amiga que tienes. ¿Se ha ido cuándo? ¿Ayer se fue? ¿Hoy o cuándo?
0: Ayer.
1: Ah, ayer, la cogiste ayer.
0: Bueno, yo la he dejado ayer
1: ¿Pero ha pasado la
0: ahí
1: noche
0: y
1: contigo o
0: ahora no
1: no?
0: está. Yo la dejé en la ventana y ya hoy no está.
1: ¿La ha pasado la noche? Porque esta tienes que saber si está ahí en la habitación o no con el ruido que hace, claro. Cuando despega debe ser la hostia.
0: Pues sí.
1: ¿Cómo es el ruido?
0: Otra
1: Y no, otra vez no, porque no lo has hecho.
0: que sí le he hecho
1: No.
0: pues como un aleteo muy rápido. Una cosa. Tampoco era ese. Oh,
1: Joder, qué habilidad con la boca, Dios mío. ¿Cómo hace? ¿Cómo hace?
0: mira qué bien te sale a ti.
1: Ay, Dios mío.
0: Ay, qué calor. Alcina.
1: Dice, mira, mira, la gente, tío, tiene una memoria de la gente en la hostia. Me pregunta Laro desde Santander. Pregúntala, por favor, a Laurita, cómo le sienta... Espera, ¿dónde está? Sí, aquí está. ¿Dónde está? ¿La ha borrado? Ah, es que cabrón, lo ha eliminado, pues si no está el mensaje. Digo, si no está, digo, estoy gilipollas yo, que no lo veo, y veo eliminado, mensaje eliminado. ¡Ay, qué morro! No, era más o menos que cómo te sienta que tu hija por la mañana se vaya a comer churro a la competencia. Algo así decía.
0: No, al final no desayunó, ¿eh?
1: ¿No se fue a la otra churrería?
0: No. Bueno. No tiene desayunada, ¿no? Desayunó en casa.
1: Pues nada, pues te podría haber quedado ya con la libélula, porque este fin de semana va a pillar tú nada, pero pues por lo menos vale la tenía en casa.
0: Bueno, eso no lo sabes tú, guapo.
1: Vamos. Quitando la libélula, ¿cuánto hace que no duerme nadie allí? ¿Que no sean tus hijos?
0: Hombre, ya. Lo he descartado. O tipo sí que hace, ¿eh? Porque sí, ¿no? Que no hace este verano.
1: Fíjate. No me acuerdo. Estaba Rajoy, ¿no? Estaba Rajoy. La tele salía de Rajoy, entonces.
0: No, hombre. Bueno. Hace menos.
1: Te ríes tú sola de pensarlo. ¿Cómo era el ruido de la libélula?
0: Otra vez. No, así tampoco.
1: Joder, pues me parece que me está vacilando, ¿eh? ¿Me tienes manía o qué?
0: Es que no sé cómo se hace. Seguro que hay alguien que lo sabe hacer.
1: Vamos, aquí todos. ¿Quién no ha tenido una libélula de metro y medio en casa? O sea, es que
0: de metro y medio no es.
1: Más o menos. Es que una foto sale muy grande, ¿eh?
0: Hombre, porque la
1: o sea, esa de pie es más alta que de la oreja, ya te digo yo.
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0: Las 7 de la mañana, las 6 en Canarias. Aquí todo el mundo haciendo ruiditos con la boca, con el ruido de la libélula esta. ¡Hombre!
1: Hola, hola, señor.
0: ¿Qué tal, Titus? ¿Cómo estás?
1: Encantado, me pillas en la cama hoy.
0: ¿En la cama? ¿No te has levantado todavía o qué?
1: No, aquí todavía no es el alba, pero todavía no se ha hecho.
0: ¿Dónde has dormido? ¿Dónde has dormido?
1: Pues hoy justo estoy en Lindau, en Alemania, y estoy en una estación de tren, en un andén así abandonado, sin uso, porque ayer al final estaba lloviendo todo el día, estaba empapado, con frío, y nada, por la tarde me resguardé aquí, me monté el campamento, me eché la siesta, me metí al saco para entrar en calor.
0: ¿Pero estás bajo techo o no?
1: Sí, bajo techo, sí. Ayer ha llovido todo el día, esta noche también todo el día, ayer ha hecho malísimo. Los demás días, genial.
0: ¿Hoy has agradecido el saco o qué?
1: Sí, estoy en el saco encantado.
0: Oh. ¿Qué temperatura puedes tener ahora, esta noche? ¿Cómo has tenido?
1: Ahora mismo por la mañana marca 10 grados. Ajá. Y por la noche habrá bajado 7 grados, 8, pero bueno, bien, dentro del saco no tengo ningún problema.
0: Bueno, ¿y entonces ayer no saliste en ruta o qué?
1: Sí, hice unos 60 kilómetros, he estado dando la vuelta al lago Constanza.
0: Ajá.
1: Porque además ese es muy típico, es de las rutas más típicas de Europa, del centro de Europa. Viene muchísima gente, bueno, había gente mayor, de 80, 85 años, con bicis eléctricas. Da gusto ver a esta gente cómo se mueve. Es que van a fuego, ¿sabes?
0: ¿Cuál es el encanto del lago ese, de la ruta esa?
1: Bueno, al final es muy llano, luego pasas por pueblos chiquitucos.
0: ¿Cuánto tiene el dar la vuelta al lago? ¿Cuántos kilómetros es?
1: 260 kilómetros.
0: Me cago en mi padre, pero ¿cuánto? Eso no es un lago, tío, es otra cosa.
1: Sí, bueno, es de los lagos así grandes de...
0: ¡Madre mía, 270 de diámetro!
1: Sí, sí.
0: De circunferencia, vamos, ¿y qué has hecho, en 2 días o qué?
1: El hecho en 3 días. En 3 días, un día hice 100, otro 127. Bueno, ayer hice 60 y el primer día recorrí unos 40 kilómetros, así más o menos. Sí.
0: Ajá.
1: Bueno. Mira, es agua cristalina, está muy limpio. Ahí, luego está compartido entre Austria, que tiene la parte más pequeña, Suiza. Y luego en el sur y en el norte, Alemania.
0: Ajá.
1: Pero está muy bien, hay unas zonas de baño increíbles, está todo limpio.
0: ¿Te llegaste a bañar o qué?
1: Sí, ayer no me he bañado, pero todos los días me estoy bañando. Es más, hoy quiero hacer, a ver si lo puedo hacer, porque voy dirección Liechtenstein, quiero pegarme un baño en Alemania, otro en Austria, otro en Suiza... Y en Liechtenstein en otro baño, ¿sabes? A ver si lo puedo hacer, que nunca me he bañado en 4 países.
0: Hoy vas camino a Liechtenstein en cuanto que empieces a rodar, ¿no? ¿Cuántos kilómetros tienes hoy?
1: Hoy haré unos 70 kilómetros más o menos.
0: ¿Hasta Liechtenstein? ¿Llegas a Liechtenstein hoy, no?
1: Sí. Llego hoy, además he quedado con mi amigo, Manu, que estuve en Praga hace 2 fines de semana... Y tengo que llevar la bici al taller porque no tengo freno de atrás.
0: Coño,
1: no
0: tengo... ¿Y ya has pedido cita? ¿Ya tienes, te reciben hoy en el taller?
1: Sí, ya les ha llamado él a los del taller y sí, me la cogen el sábado, me cogen la bici. Y nada, y eso, y bien, genial. Ayer hizo malo, pero bueno, estos días se está haciendo bueno y disfrutando. Es más, aquí la gente todavía, bueno, por los campings que he pasado, estaban abiertos, llenos de caravanas, de ruló, de camper. Aquí la gente aprovecha hasta el último momento.
0: Joder, qué bien.
1: Un buen tiempo, sí. Y nada, y genial. Pasé por Austria, por Salzburgo, me encantó la ciudad, muy bonita.
0: Que es muy alta, ¿no? Está a mucha altitud, ¿no?
1: Sí, medieval, sí, unos, no sé si entre 600 y 800.
0: No, más, yo creo. Pero si han hecho allí juegos de invierno, tío, creo.
1: Sí, digamos es en la montaña que está al lado. Al final, sí, como está con frontera Austria y Alemania, está ahí toda cordillera. Ahora me pillas cómo se llama, pero sí. Y luego pasé por Múnich, que no lo sabía, pero era el Oktoberfest, lo de la cerveza, y impresionante.
0: Sí, ¿no?
1: Impresionante. Fui a las 9 de la mañana. Bueno, ya había gente, entrando gente, pero
0: ¿Pero
1: brutal.
0: qué es, como un recinto ferial o qué?
1: Eso es un recinto ferial y está lleno de eso, de todas las cervezas del país, con gastraciones pa la gente, y genial, genial. Sí, como una feria. Pero que eso, que venden cervezas. Creo que este año han batido récord de visitas. 7.600.000 personas.
0: ¡Hala!
1: ¿Sabes?
0: ¡Joder!
1: Sí. De litros de cerveza no le han batido, porque han sido 6 millones y pico. Creo que el récord está en 7,5 millones de litros de cerveza.
0: ¡Joder!
1: Pero sí. Además, yo creo que me engañó el mesero, porque le pedí una sin alcohol y me tomé una jarra allí. Bueno, ¿sabes? Estaba que no veía tierra.
0: Y ahora, luego, a partir de Liechtenstein, ¿qué tienes?
1: De Liechtenstein, paso a Italia. De Italia voy también, paso por el lago Cómodo, y de ahí vuelvo a...
0: ¿Cómodo o cómo? ¿Cómo? Yo que sea
1: ¿Cómo?
0: cómodo.
1: No sé si es cómodo, cómodo.
0: ¿Cómo? Le hago cómo, yo creo que
1: ¿Cómo?
0: es.
1: ¿Cómo?
0: Ahí donde
1: Vale.
0: viven los ricos, ¿no? O sea, no está con Suiza también, no linda con Suiza, ¿o no?
1: Sí, digamos, pasa a Suiza y Italia, lo primero que te encuentras de la que bajas de la
0: Bueno,
1: cordillera.
0: ahí están los ricos del mundo, ¿no? No los ricos de Italia y de Suiza, están los ricos del mundo en ese lago, ¿eh? Creo que hay unas mansiones allí. ¡Oh!
1: Pues no lo sé, ya te comentaré a ver qué tal, a ver si ahí me hace bueno y
0: Y luego
1: aprovechar.
0: hay otro lago también, el lago Lemán, me parece, se llamaba también Suiza, muy famoso. No me acuerdo. Sí.
1: Bueno, además en Suiza es que todas las ciudades de Suiza tienen lago, y además el agua cristalina, los parques súper limpios, baños públicos, con enchufe, con espejos. Bueno, es exagerado. Lo de Suiza, lo que pasa que, bueno, al final es muy caro Suiza, pero todas las zonas, bueno, tienen zonas de barbacoa que tienen leña para que hagas tú la barbacoa. ¿Sabes? Hay 4 o 5 trozos de leña, te hacen
0: El
1: las brasas
0: más famoso, yo no, el cómo es, donde están los ricos, es el lago Lemán,
1: Le
0: que
1: Mans.
0: une Francia con Suiza. Está en Ginebra, al lado de Ginebra.
1: Ginebra,
0: Lo
1: sí.
0: estoy viendo aquí. Y une Francia con Suiza, en la zona alpina está.
1: Vale, sí.
0: Y ahí
1: Sí.
0: es donde están los ricos, ricos, ricos. Ahí estaba, vivía Tina Turner y vivía un montón de gente famosa. Ahí en el lago, en casas alrededor del lago.
1: Sí, bueno, pues yo pasaré eso por Como y tiraré para Florencia, Bolonia, Pisa, y ya de Pisa ya me cojo toda la costa azul para Mónaco, y luego eso, bueno, Génova, Mónaco, Niza, Marsella y para Andorra.
0: ¿Cuándo calculas estar en la Costa Azul?
1: Pues 15 días, un poco más por ahí más o menos. En 15 días ya estoy por Pisa, y ya de ahí ya me toda la costa hasta llegar a Andorra.
0: Pues puede que te pille el toro ahí por Andorra ya con un invierno duro, ¿eh? Porque está ahora bajando las temperaturas. Han bajado 10 grados una semana aquí, ¿eh?
1: Sí, bueno, al final me quedará ¿cómo es? El veranillo de San Martín.
0: No, ese es el de San Miguel, pero es en septiembre, joder. Es
1: Nada más.
0: la última semana de septiembre, el veranillo de San Miguel, le llaman.
1: Ah, sí, bueno, a ver, no sé, al final es que tampoco puedo ir muy pronto a España porque tengo que pasar el invierno por Andalucía. Es que si no, al final me como los días.

0: a conocer un poco más el país a fondo y nada, sí,
1: ¿Qué,
0: estar
1: qué
0: un poco
1: previsiones
0: centrado.
1: de qué previsiones de tiempo tienes hoy?
0: Hoy está nublado, hoy la máxima serán 12-13 grados.
1: ¿Pero hay lluvias en el recorrido o no?
0: Parece que no, pero bueno, a ver si, porque también a veces falsea el tiempo. Creo que no. Y mañana sí, mañana va a llover, pasado también, a ver si llueve
1: O sea
0: estos
1: que
0: dos
1: el
0: días.
1: sábado y domingo va a estar el Liechtenstein.
0: Eso es, sí, todo el fin de semana y me supongo que el lunes me darán la bici ya arreglada y tiraré para Italia. Además, eso, como tengo de puertos de montaña, el puerto que voy a pastar, no sé si son 2.000 metros y necesito los dos frenos, sí o sí.
1: O sea que tú calculas llegar o quieres llegar a Andalucía para diciembre, a mediados de diciembre.
0: Sí, digamos que entrar en España a mediados de noviembre, finales, para entrar en diciembre, pasar Nochebuena la pasaré en Valencia con unos amigos y Nochevieja me subiré unos días allá a Santander para pasarlo con la familia, que si no se va a enfadar mi madre.
1: Claro, teniéndote en España va a decir, vente a verme, joder.
0: Claro, sí, si
1: Y
0: no me
1: a
0: lo...
1: recoger los machos también.
0: Y bueno, me ha llegado un paquete a Liechtenstein con unos huevos machos y luego también jamón cortadito a cuchillo de Irene, cortadera de jamón. Es una amiga de Santander que se dedica a eventos a cortar el jamón y va, está ese jamón está que este está, ese
1: Bueno,
0: jamón.
1: bueno.
0: Y
1: Pues
0: nada,
1: nada.
0: muy bien, encantado de la vida y disfrutando y nada, genial, genial.
1: Pues que tengas un fin de semana maravilloso, Titus. La próxima semana hablamos.
0: Venga, por nada, oye, a disfrutar el fin de semana y nada, que se nos va la vida, así que aprovecharla. Venga, gente, un
1: Un
0: fuerte
1: abrazo
0: abrazo.
1: fuerte.

0: Hola.
1: Son Movistar. Vaya. El teléfono.
0: Toño, es la segunda vez que llamo a tu tía Mari, 93 años, vive en Barcelona. Lo tiene apagado, tío, no me lo coges. Dos veces la llamo ya, ¿eh?

0: buenos días.
1: Pero bueno, dichosos los oídos, Arancha, ¿cómo estás?
0: Sigo estando viva.
1: Claro, pero hoy de vacaciones, pues no te llevo a estar todo el día currando, pero hoy, hoy es día de la comunidad allí en Valencia, ¿no?
0: Sí, hoy es fiesta, pero yo como no soy valenciano,
1: ya, pues,
0: no lo celebro. Pero, que no es broma.
1: No lo celebras, sí, pero sí. Vas a currar. Digo, no vas a currar.
0: No voy a currar, claro, no voy a currar.
1: Claro. Escucha,
0: me voy con la bici.
1: Vas a ser una mala madre y vas a abandonar a tus hijos ahora. Sin padre y sin madre los vais a dejar.
0: Sí. Sí.
1: El padre en la moto, a saber dónde. No sé si está en Transilvania, me pregunta la gente. Dice, ¿dónde está el marido de Arancha?
0: Estaban en
1: Transilvania.
0: Sí, estaban en Rumanía, creo.
1: ¿Qué mujeres hay por esa zona, Arancha?
0: Ayer me mandó una foto con un oso. Digo, madre mía, si todos los animales se juntan, ¿eh?
1: Qué cabrón, dile que te manda alguna. Hay unas periconas, hay unas mujeres guapas. Una osa, que le dé el abrazo de la osa. Hay unas mujeres en esa zona, pero de puerta de empeño no lo hubiera dejado, ¿eh?
0: Hombre, no.
1: Yo no lo. Estás todo el día ahí jugando con fuego y un día te vas a quemar, ¿eh?
0: Un día te levanta
1: el marido, ¿eh?
0: ¿Quién se ha ido a ver montañas?
1: Por eso te digo que no, que ha ido, vamos. No, él ha ido a dar una vuelta en moto con los amigos, que te he visto alguna foto, algún vídeo.
0: Sí, pero, escucha, aprovechando que el Pisuerga pasa por Valladolid...
1: Si puede, atizar a una, la
0: tiza. No da puntada sin hilo. Pero me parece bien que disfrute, ¿eh?
1: Yo creo que si la puede atizar alguna, la va a atizar. Pero...
0: Hombre...
1: escucha, te lo estoy diciendo, te lo digo para hacerte rabiar, pero él no. Yo he visto pocos tíos que miren a su mujer como él, ¿eh? Muy pocos.
0: Escucha.
1: Unos ojitos, ponle esos ojitos que tiene así de tío guapo, mira que está bueno el cabrón además. Y ponle ojitos de tío guapo, como diciendo, mira, la señora mía de mi alma, de mi entretenimiento.
0: Pero no veo, no hay más delante
1: de él que tú, no es lo único que hay.
0: Que él no sabe lo que hago yo cuando él se va.
1: No, es que estamos hablando de lo que hace él, yo no, lo que haces tú tampoco lo hago, sé yo.
0: Nada, ojos que no ven, corazón que no siente.
1: Claro, no te lo crees ni tú, ni tú.
0: Hombre, yo mientras no me entere, yo soy feliz, sí, y él sí, igual.
1: A ver, vais de moderna conmigo, tú ahora, vamos.
0: No, hombre, si no
1: la única la única parte moderna que tienes es que eres demasiado valiente. Yo no le dejaba a este que volara, que quiera dar una vuelta en moto, pues a tomar por culo, a Montepicayo y vuelta, ya está. Y te quiero en casa para desayunar. Sales a las 7 y vuelves a las 10:30.
0: Vamos a ver, otra cosa es que yo me entere. Yo no he dicho que si me entero cambia la cosa, pero mientras no me entere. Mira,
1: que te va a enterar lo que haga una rumana este ahí en Rumanía.
0: Anchas Castilla. Bueno, ya te diría, escucha, las mujeres somos muy largas, ¿eh?
1: Sí.
0: Y vemos las señales. O sea, sí. En
1: escucha,
0: cada milímetro.
1: Si este tiene un revolcón con una tuta entera, tú lo intuyes, lo ves, lo adivinas, con verle la carita lo sabes, ¿no?
0: No, pero los hombres son muy tontos, siempre dejáis marcas por ahí y señales.
1: Como sabes,
0: las mujeres,
1: ¿eh?
0: Para eso somos más avispadas.
1: ¿Cómo sabes?
0: Hombre, no. Bueno. ¿Tú qué te crees? La policía no es tonta.
1: Yo que sea el último viaje ya que haces este pendón. Tú, los viajes alrededor de casa, que te lo levantan un día. Y es que no quiero escucharte ni leerte que se haya ido con otra y tú aquí todo el día dándome la brasa. O sea, no.
0: Escucha, estoy enfadada con él.
1: Sí, ¿por qué? ¿Qué te ha hecho?
0: Porque me ha hecho la 12-13, vamos, pero de manera que no veas. Tú sabes que yo le tenía un viaje preparado para ir a Portugal a ver el Mundial de Enduro de los 6-Day.
1: Sí.
0: Desde antes de verano. Y en septiembre por ahí me dijo, buf, es mucho lío porque los niños, porque no sé qué, porque tal, porque son 5 días a Portugal, muchos kilómetros en moto... Y me dice, va, anúlalo, dice, porque si no, los niños... Y digo, vale, digo, pues nada, lo anulo. Y luego se pide a Rumanía, ¿qué te parece?
1: Pues qué quieres que te diga.
0: Pero claro,
1: la culpa la tienes tú, que estás en baja forma. Porque este se queda sin Rumanía, como yo quedé sin abuelo.
0: Los niños los ha dejado buen recaudo, claro.
1: Claro, con la madre, ¿dónde tiene que estar?
0: Claro.
1: La madre sale a montar en bici 40 minutos para que los niños no lloren luego. Oh.
0: Pues tal cual. Me voy con la bici un rato mientras están durmiendo y pues nada, pues luego, pues eso, a la vida cotidiana.
1: Ay,
0: lo que hay.
1: Le has puesto un GPS ahí sin que se entere él para ver dónde está y esas cosas. No, pero eso no vale para nada.
0: Eso lo lleva todo el año.
1: Eso no vale para nada.
0: Se lo tengo todo el año puesto.
1: Que sea la última vez que le dejas salir, que te lo van a levantar.
0: Que vaya donde quiera.
1: Que te lo van a levantar. Hazme caso.
0: Como decía mi madre, de lo suyo gasta.
1: Un beso fuerte, guapa.

Entrevístale que nos dé un máster. Dice Laro, dice, pues a mí no me dejan salir del portal y no voy acompañado. No descarto yo que cuando vuelva Tony, el marido de Arancha, un día le llame y diga, a ver, ¿cómo lo haces tú? ¿Cómo lo haces para pillarte con los amigos?

0: ¡Hola!
1: Bien.
0: ¡Mari!
1: ¿Sí?
0: ¡Ay, cumpleaños feliz! ¡Madre mía, la mujer más bonita de todo Barcelona que cumple años hoy! ¿Cuántos te caen?
1: 92.
0: 92 años, madre mía. Pero no veas lo triste que estar en Valladolid. Que dice, pero si tenía que estar aquí con la familia y está en Barcelona. Que queremos verla todos, están todos tus sobrinos y todo el mundo loco por estar contigo.
1: Yo tengo aquí sobrinos de Valladolid.
0: ¿Que no tienes sobrinos en Valladolid?
1: No, aquí conmigo están.
0: Bueno, algunos está, pero algunos están en Valladolid, que no ha ido, ¿no? Toño, no. Yo he hablado con Toño, que está en Iscar.
1: Sí.
0: Claro, y me ha dicho, yo quería estar con mi tía hoy, que cumple 92. ¿92 o 93?
1: 92.
0: 92, que Toño te acaba de meter un año de más, el tío. Porque me ha dicho que cumplías pues, 93.
1: Dile que no, que tantos no, hijo.
0: ¿Cuántos llevas en Barcelona viviendo?
1: Uy, 60.
0: ¡Hala! ¿Qué te fuiste? ¿Con tu marido los dos allí, no? Supongo, a trabajar, sí. A buscaros la vida, ¿no?
1: No, es que mi marido estaba aquí.
0: Ah, ¿y dónde os conocisteis?
1: En Galicia.
0: Coño, ¿y de Galicia ya os hicisteis novios en Galicia?
1: Bueno, no tanto como novios todavía, ¿no? Pero luego sí.
0: ¿Cuánto tiempo estuvisteis de novios?
1: 2 años.
0: 2 años. ¿Y luego ya cuando te casas es cuando vais a Barcelona?
1: Sí, ya nos quedamos aquí en Barcelona a vivir porque era militar.
0: Claro, anda. Y estuviste ya toda la vida en Barcelona. ¿Y cada cuánto vas a Valladolid todos los años, supongo, no?
1: 2 veces.
0: 2 veces, bien, muy bien.
1: Pero Valladolid es mi Valladolid.
0: Claro, es que muy... Valladolid tiene mucha clase, ¿eh? Muchos años.
1: Hombre.
0: Ese paseo Zorrilla es muy difícil de imitar, ¿eh? Oh.
1: Nada, eso no tiene imitación, hijo. Valladolid es mi corazón. le olvido nunca.
0: Te deseo el mejor cumpleaños de tu vida, que de verdad que me hablan de ti cosas maravillosas. Un beso fuerte.
1: Otro para ti, muy fuerte.
0: ¡Feliz cumpleaños, guapa!
1: Gracias, precioso.
0: ¡Hasta luego!
1: ¡Adiós! In peculiar ways, this room
0: is nothing more than a stage. 92 años, su sobrino Toño decía que 93. Está enterado este. Should be the death of me. Ya no puedo llamar la Arancha. Empieza la sesión ya en un minuto. Se ha quedado mosqueado con lo que le he dicho de las pelandruscas de Rumanía. Que en Rumanía no veas tú. No veas tú en Rumanía como manda al marido así a por pan o por tabaco y ya te has quedado sin él.

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7:30 de la mañana arrancamos sesión. Por petición popular. Todo fue a raíz de algunas canciones que pusimos que no deberíamos haber puesto, porque dices que ya no se puede poner. Dios mío, cómo ha cambiado este mundo. La gente se la coge con papel de fumar, pero ¿qué está pasando, Dios? Que por cantar una canción a uno pueden llegar a mirarle mal. Canciones y lo que no son canciones, que aparecerán más cosas. Canciones y cosas políticamente incorrectas. ¿Cómo es posible que en los 80, no nos vamos más para atrás, que podríamos, que en los 80 hubiera más libertad y menos corsés que en el 2026? Es increíble, no, es que no te lo puedes creer. La de cosas que se decían entonces, la de chistes, la de canciones. Y ahora, vamos, impensable. ¿Pero quién tiene la culpa? ¿Los nuevos jóvenes? ¿Los más viejos? No lo entiendo. No acabo de entender quién tiene la culpa de todo esto, de este cambio. Y va a haber como un nexo de unión. Hay un nexo de unión que es la persona más odiada por toda la organización de Podemos y las ultraizquierdas. La vergüenza de este país, a quien querrían ver muerto mucho antes de que el pobre hombre ya muriera. Manolo Escobar, qué asco le tiene. Nunca lo entendí. Debe ser por el Viva España, por la minifalda, por el carro, por el poro bombero. No sé el por qué. Pero ya lo decía Irene Montero, la persona más odiada de este país debería ser. ¡Ay, Dios mío! ¡Arrancamos! Ya verás los sarpullidos que le van a salir al de los pelos largos, ese que quiere ser alcalde de Madrid.

0: De las alas. Por cierto, si queréis proponer alguna, porque a mí se me va a olvidar muchas. Pero muchas, a ver si hay alguna que se me haya olvidado. Típicas canciones, pero de pop rock de los 80. La Mataré de Loquillo va a estar, la de Radio Futura va a estar, El Corazón de Tiza. La de Nacho Cano, que es divertidísima, La Historia de Bill Clinton contada para niños va a estar. Hay muchas, pero seguro que muchas se me han olvidado también. Vaya hombre, es que ya ni para sesiones puedes dejar de meter mierda política. Pues ¿qué haces escuchando esto, tío? ¿Ves de Cadena Dial, Javier? Si no es obligatorio estar aquí. No entiendo nada. Sufre Mamones a bastar, claro. Lo peor no es lo que pasa, lo peor es que luego los mismos cantantes, muchos de ellos tienen vergüenza. Me da vergüenza cantarla.
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0: Por ejemplo, ya te digo yo que Pedro Almodóvar no cantaría jamás esta canción, nunca, desde que la grabó. Suck it to me, mámamela, que sería la traducción literal. Almodóvar y McNamara, esto sería impensable escucharlo hoy, pero lo estamos escuchando aquí.

Pues no entiendo por qué esa vergüenza de su pasado. Era, palabra que era muy divertido, ¿eh? Musicalmente tiene poco encanto, pero era muy divertido. Otra cosa, ¿por qué todo este fenómeno solo se da con las canciones? ¿Por qué no se da con los libros? ¿Por qué no se da con las películas? ¿Por qué no se da con las series? Tú puedes escribir en un libro lo que te dé la gana, nadie te critica. Grabas en una canción una frase, pues que dice uno, joder, qué machista, o qué... No sé, y ya te han matado. Suck it to me, Pedro Almodóvar y McNamara. Esta canción

0: nadie se escandalizaba. Es una canción, es una canción. Y a este, ¿cómo crucificaron a este, eh?
1: Un chico de estos de la escuela que también era gangoso y tenía, pues, en fin, los libros debajo del brazo, 17 años, muy joven, y se va a una tienda de estas donde venden caramelos, pipas, donde venden todas estas cosas, ¿no?, que compran los chicos jóvenes. Llega el gangoso y dice, ¿me dan cinco chingles? Y dice, ¿chain? Y dice, ¿chain no cinco? De todos está habido el miedo que le tienen los gitanos a la Guardia Civil. Es un miedo de espanto. Tres gitanos que iban por la carretera con un cachondeo, los tres iban, que yo me la lleve a la... ¡Titiri! ¡Alay! ¡Vámonos! ¡Viva España! ¡Ey! ¡Alalera! ¡Alalera! ¡Alalera! De repente la Guardia Civil que estaba en la carretera. Mira esos tres gitanos, el cachondeo que llevan. Vamos a ver ahora cuando lleguen por aquí, les vamos a preguntar a ver dónde van. Con ese cachondeo. Los gitanos. ¡Alalale! ¡Y! ¡Y! Muerde, compadre, la Guardia Civil que nos está dedicando. Y si tú no hagas caso, sigue para adelante como no, si no los viéramos. A lo mejor no me dicen nada. Sé que no me dicen nada, verás tú cuando lleguemos. ¡Ay! La, la, la, ri, ri. Cuando llegan a la altura de los guardias civiles, dice el primer guardia civil. ¡Sí! ¿Se puede saber dónde van ustedes? Sí, pues mire usted, señor guardia civil. ¡Ale, ale! Nosotros vamos a buscar a la Feria de Utrera. Y si a la Feria de Utrera... ¡Fua! Le pega un guantazo al guardia civil al gitano, que cae ese gitano todo lo largo que era para rabar en el suelo. Dice, ¿tú dónde vas? Dice el otro gitano. Ahí. Señor guardia civil, mire usted, se muera mi mamá, que yo también voy a la Feria de Utrera. Si a la Feria de Utrera, ¡fua! Guantazo. El gitano que pega un guarrazo en el suelo, que se queda todo esparrabado. Y el tercer gitano que se queda muy callado y tragando saliva. Y si tú se puedes saber dónde va con esa cara, y si no, yo vengo diciendo otro camino a estos dos. ¿Para qué vamos a ir a la Feria de Utrera? ¿Para qué vamos a ir a la Feria de Utrera?
0: Pobre Arévalo, la que le dieron. En este solo entre gitanos y gangosos.

Me encanta la teoría de Fernando. La música está tan cuestionada y perseguida porque tiene un poder que ningún otro arte posee de la misma manera, el poder de llegar a lugares del alma donde las palabras por sí solas no alcanzan. Pocos libros marcan nuestras vidas como lo hace una canción.

0: ¡Atención! ¡Vamos con un junglero!
1: Resulta que el otro día, después de un buen botellón,
0: ¡el Chivi!
1: Volví a casa y me encontré.
0: Lo que no sé es cómo no está en la cárcel este.

¿Os acordáis de esto? Esto fue. Hubo dos fenómenos en los 90 que fueron las casetes de Estopa, las casetes prohibidas de Estopa y las casetes del Chibi. Madre mía de mi alma, la querían entre los dos, ¿eh? Millones de casetes vendidas, ¿eh?

0: el fondo era una generación de inocencia. Mira, hasta con esto han acabado.
1: Sé templado en el beber, considerando que el vino demasiado ni guarda secreto ni cumple palabra.
2: Lo bueno, si breve, dos veces bueno. El consumo moderado puede controlar la inflación. Un poco de Magno es mucho.
0: ¡Ole, ole! Ya no hay Magno, ya es muy difícil de encontrar.

¿Conserváis alguno? Me temo que no. Yo las conservo porque las digitalicé. Todas las canciones eran como 30 y tantas. Canciones de Estopa. La más normal pasaba de 20 vueltas, pero 20 vueltas como poco. ¿Cómo se vendían aquellas casetes? ¡Qué barbaridad! ¿Te acuerdas de esta? Esto nunca se publicó.

Se vendían a miles en las puertas de los institutos y de la universidad, ¿eh? A miles, ¿eh? En las noches de sábado en las puertas de las discotecas. ¡Qué locura! Con las maquetas de Estopa, las casetas de Estopa.

0: pura verdad.
1: 8 menos 10 de la mañana.
2: En un sitio de en un pueblo concretamente, un padre que tenía un hijo y el hijo era gangoso. Y le dice el padre al hijo, dice, hijo, le has puesto la silla al caballo. Y dice, sí, papá, pero no se quiere sentar. Ahora están muy de moda las maquinitas. Mi amigo Floyd lo sabe esto bien. Y mi padre lo sabe bien, que están todo el día jugando a las maquinitas. Pues están muy de moda estas maquinitas de monedas y se ven dos amigos y uno era gangoso. Y dice, vaya hombre, dice, no tengo suerte yo con las máquinas, ¿será posible? Por más que juego a las máquinas, no hay forma de que saque premio. Y dice gangoso, yo siempre, yo, moneda que meto, premio que saco. Y dice, no me jorobes, pues yo llevo 2 años y no hay forma de sacar un premio. Pues todo el mundo que no sabe, pues yo, moneda que meto, premio que saco. 2 años llevo yo, sin parar, sacando premio. Dice, pero bueno, ¿y cómo hace? Yo nada, yo meto la moneda de 20 duros en premio. Lo que pasa es que en mi casa ya no me caben los botes de Coca-Cola.
1: Estamos en el top. Los más grandes de este género, sin duda. Los más provocadores. Los más odiados.
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1: Los frenillos.
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1: Ah, con esto empezó todo. Alguien me pidió los frenillos una mañana.

Lo peor es cuando el protagonista del tema dice: no, si yo lo entiendo, si es que David dice que les cuesta mucho cantar esta canción. Pues me parece una gilipollez. Comesaña no ha vuelto a cantar, lo estás haciendo muy bien. El Sevilla ya no canta mucho gay.

0: leyenda urbana que dice que en aquella época vivía en un manicomio. ¡Manolo Cabezabolo!
1: 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Tuvimos un caso así antes. No sé dónde iremos a parar. Todas las gallinas quieren abortar. ¿Y usted qué opina del aborto de la gallina? ¿Y usted qué opina del aborto de la gallina? ¿Y usted qué opina del aborto de la gallina? ¿Y usted qué opina del aborto de la gallina?
0: El aborto de la gallina, Manolo Cabezabolo.

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Son las 8 de la mañana, las 7 en Canarias. ¿Te imaginas hoy escuchar en una radio que no sea esta canción?

Al final, ¿qué ha pasado? Hombre, no olvidéis una cosa. El primer anunciante de publicidad en España es el Estado. El Estado con sus distintas administraciones, ¿eh? Comunidades autónomas, ayuntamientos, ministerios, concejalías, yo qué sé, el Estado. Y todos los medios de comunicación, todos, radios, televisiones, periódicos, pertenecen a grandes grupos de comunicación. Y claro, si una radio de la SER o de una radio de Antena 3, de A3 Media, una radio de Prisa, vamos, pone esta canción, le quita la publicidad directamente. Entonces, te pone en su lugar y dice, pues no sé qué haría yo. ¿Te puedes creer que esta radio y esta canción no se puede poner?

0: Ni siquiera los payasos de la tele se salvan.
1: Los veteranos, hombres de una sola copa, bien elegida, bien bebida, en su momento. Los veteranos, hombres que conocen la medida de las buenas cosas. Los veteranos, hombres a los que no se puede engañar. Veterano de Osborne.
0: A lo mejor la diferencia es que antes bebían veterano y ahora acuario, no te digo yo
2: es
0: que no.
2: Es muy difícil el humor de los gangosos porque son tienen mucha dificultad para entenderles lo que dicen, porque tienen una forma de hablar muy rara. Para que vean ustedes más o menos cómo es un gangoso, imagínense un gangoso que llega a un bar muy enfadado. Entra en el bar, se va directo al mostrador y dicen, ¿me da un yogur? Dice el camarero, Danone, Danone más en coño de la nevera. También iba un chico de estos de la escuela que también era gangoso y tenía, pues, en fin, los libros debajo del brazo, 17 años, muy joven, y se va a una tienda de estas donde venden caramelos, pipas, donde venden todas estas cosas, ¿no?, que compran los chicos jóvenes. Llega el gangoso y dicen, ¿me da cinco chingles? Dice, ¿chain? Dicen, ¿chain no cinco? Imagínense el trauma que debe de suponer para un gangoso que sube por primera vez a un autobús. Pero este autobús además era de estos que tienen dos pisos. Imagínense que era la primera vez que subía, que el autobús, la parte de abajo, estaba completamente llena, y entonces se coge a uno de los barrotes, a uno de los pasamanos que hay, el gangoso así todo muerto de miedo.
3: Madre mía, mira tú ahora.
2: Llega el revisor y dice, oiga, por favor, sería tan amable, es que como está bastante lleno, ¿por qué no sube usted al piso de arriba?
3: ¿A dónde?
2: Al piso de arriba, y así aquello va vacío.
3: Pero yo no...
2: Sí, por esta escalera suba usted.
3: Me cago en la mano, voy a ver, pero no me fío, ¿eh? No me fío.
2: Sube con una cautela de miedo por las escaleras de caracol que dan al piso de arriba del autobús, y nada más asomar la cabeza al piso de arriba hace... Baja corriendo y se vuelve a coger al pasamanos debajo. Y hace así el revisor y dice, pero oiga, ¿no le he dicho que suba al piso de arriba? Y dicen,
3: sí, como que te creen que soy gilipollas, macho. Arriba no hay conductor.

¿Os imagináis hoy, 2026, tal y como están las cosas, que en los 40 principales pusieran esta canción? Escucha la letra. ¡Qué bueno! ¡Qué bueno! El líder era Juan Antonio Canta.

0: Pues yo la ponía, ¿eh? Es verdad que me miraba raro alguno, pero yo ponía la canción de Pabellón Psiquiátrico.
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mucho. Y ya está, para bien y para mal, no, ha cambiado y ya está. Vale, ya, es que me la estáis pidiendo desde las 7:30 de la mañana. Sí, el mamazo, el pedazo de mamazo que le hizo Víctor Manuel al Generalísimo, que le cantó esta canción. Hay un país.

0: en la vida. Así es como se escribe la historia. Y no seré yo que se lo critique, ¿eh? De homenaje a Franco, a ese grandísimo hombre, como decía Víctor Manuel entonces.
1: Hablando de mariquitas, un mariquita que va al médico y se adapta. Que mire, yo no sé lo que va, yo me encuentro muy mal, ¿eh? Yo tengo una cosa rara y yo no sé lo que es esto, pero estoy mal. No sé lo que es, pero me encuentro muy mal. Usted me tiene que mirar. Dice, no se preocupe, vamos a ver. La voy a ocultar. Empiezo a ocultarla. Diga 33, mariquita. 33. Le pone en el otro lado del pecho. Diga 33, 33. Respire hondo y diga 33. Respira hondo. 33. ¿Lo hago bien? Sí, sí, lo haces tú bien. Por la espalda. Diga 33. 33. 33. Y dice, bueno, vamos a ver. Y un guante de goma, de esos de los médicos, y le mete el... Además, el digo yo, el médico tenía un dedo bastante largo. Le mete el dedo por atrás, hasta adentro, y dice, dígate 33. Y dice, mariquitas, tía, ahora mismo, ¿eh? Voy. Uno. Uno y medio. Dos. Casi tres. Tres y un poquito. Cuatro. Así hasta que...

Mira, mira que somos amigos hace... Pero amigos de verdad, ¿eh? De familia, de vernos, hace 40 años. Pero tuve yo una enganchada un día con Alberto Comesaña, porque Alberto dejó de cantar esta canción, es peor. Si se enfada, que se enfade. No es que la deje de cantar, la toca. Cuando gira, la toca. Pero él no la canta, pone el micrófono para que la cante el público. Y yo diciendo, es cojonudo, tío, nosotros defendiendo a estos cabrones que arrancan las hojas de los libros diciendo como que esto no existió, y vas tú y no cantas la canción.

la, todas se pusieron, ¿eh? Yo no recuerdo jamás que censuraran, a mí nunca, vamos, y no creo que a ningún compañero mío, una canción. Es verdad que se hablaba, esta, por ejemplo, generó mucha conversación. Ya la ponemos, que muy fuerte, que no sé qué. ¿Cómo que no va a poner una canción? ¿Pero de qué estás hablando?

En Radio Nacional sí que estaban la Luna Valencia, ¿eh? No ponían ninguna. Me acuerdo cuando prohibieron a Frankie Goes to Hollywood. Yo tócate los huevos, Manolo. Pero es que no ponían nada de esto, ¿eh? Manolo Ferreras por la mañana en tiempos modernos se saltaba las normas y le metieron unas multas. En la época de Felipe González, te hablo, ¿eh? Cariño, no pares. A Manolo ya aburrido se tuvo que venir conmigo a la SER, ¿eh? Manolo Ferreras, a los 40 principales, a hacer Barras y Estrellas. Mientras yo me concentro, chupa la masa dentro, que ya llega el momento y lo has hecho muy bien. Lo estás haciendo muy bien. Pues nada, esta Alberto Comesaña hoy no la canta en los shows. La toca la banda, pero él no la canta.

soy cristiano y homosexual. Se puede ser las dos cosas. Pregúntaselo a la media plantilla, obispo. ¿Os acordáis de esta? ¡Placero!

0: es que es acojonante. Yo me pongo de mala hostia, ¿eh? Que con lo que estamos viendo hoy en España, si lo trasladamos a la Inglaterra de los 80 y los 70, o a la al estado de Washington, en Seattle, en el 2000, en Estados Unidos, claro, nos habíamos cargado todo el fenómeno punk, nos habíamos cargado todo el grunge con Nirvana a la cabeza, o con Pearl Jam, o con... O sea, es que en España es una máquina de devorar el arte y el talento, tío. Oye, deja a la gente que pinte lo que quiera, que escriba lo que quiera, que cante lo que quiera. Gente libre de comprarlo, no comprarlo, verlo, leerlo, ¿no? O escucharlo. ¡Ay! Y con esta canción tengo mis dudas. Sé que al principio dejó de cantarla un tiempo, pero luego me dijeron que debieron, o él solo reflexionó, o alguien le dijo, tío, te estás equivocando, o por aclamación popular tuvo que volver a cantar esta canción. El caso es que me dicen que ahora la canta. Confirmármelo si alguien la ha visto recientemente. ¡Loquillo!
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0: Esta es la canción que se pone como ejemplo siempre de todo esto que estamos hablando. La canción se ha criminalizado de una manera.

0: Julio me dice que hace lo de Alberto Comesaña, que pone el micrófono para que la cante la gente. Sin embargo, Abraham me dice que no, que la canta y la canta espectacular. Manolo dice que le vio en Murcia hace 2 meses y que la cantó.
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0: José Luis de León me dice que sí, que la canta. Bien, me alegro, coño.
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0: Ah, mira, otro dice aquí lo de antes, que cuando llega el estribillo que lo canta la gente.
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0: Mavi de Caravaca dice que sí, que la canta.

0: Barbazo tenía Comesaña, dice Monse, de Castilla en Huesca.
1: Voy a contar con mucho humor un chiste de una mariquita que además era gangosa. Y la mariquita era gangosa y se compra una cadena muy grande de oro y se va a ver a la Virgen de la Macarena el día que la tenían que sacar. Entonces estaba la plaza de la Macarena llena y la mariquita estaba con la cadena de oro y con todo el pecho abierto y toda la cadena que se le veía. La mariquita mirando para todos lados. A ver si sale pronto. Porque vamos, aquí está esto de monte en monte, ¿eh? Yo creo que ya no debe tardar. Y venga a mirar a los soldados que habían allí todos. Pero un tironero que había se da cuenta de la cadena de oro, le pega un tirón, ¡fa! Se la arranca de cuajo y se va corriendo. Y el maricón empieza, ¡Ancaína! ¡Ancaína! ¡Ancaína! Y hacen todo, ¡guapa! ¡Guapa! ¡Guapa! ¡Hombre! Se encuentran dos pasotas y le dicen a otro, ¿qué pasa, colega? Que me ha mandado la carta esa para la mili, ¿no? Y yo qué sé, yo no voy a hacer la mili, tío. Y dice, ¿y a mí qué me dices? Dice, yo qué sé, porque me des un consejo, tío. Enróllate conmigo. Pues no sé, no se me ocurre nada. Pues tío, yo no quiero hacer la mili, colega. Dice, oye, se me acaba de ocurrir, ¿por qué no te quitan los dientes? Dice, ¿qué? Dice, que te arranquen los dientes. Te arranca todos los dientes y no haces la mili. Dice, ¿y va? Pues ahora mismo lo voy a hacer, fíjate. Y se arranca todos los dientes, hasta las muelas. Y me dice, ya me he quitado los dientes, mira, no tengo nada, mira, ni un diente. Ya no tengo diente, ¿qué te parece? Dice, vale, colega, pues muy bien. Y a la semana se encuentra y dice, me he librado, me he librado. Y dice, ¿por qué? Por los dientes. Y dice, no, por los pies planos.
0: Me dice Mavi de Caravaca que Loquillo el otro día en un concierto dijo, yo dejaré de cantar esta canción cuando quiten o prohíban la película de Almodóvar, Hazlo a mí. Me parece bien. Y otro me dice que el fin de semana pasado, que la cantó en Boadilla, la fiesta de Boadilla, que cantó La Mataré. Me alegro mucho, de verdad que sí que me alegro mucho.

0: Qué voz tenía, ¿eh? Qué limpieza, qué voz tan clara, tío. Un don lo que tenía este hombre, ¿eh? Oh.
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0: positiva.
1: ¡Hala, hala, hala, hala, hala! 8:30 de la mañana. Me encanta. Estamos repasando parte de la historia más reciente y para mí más abominable de este país. De cuatro gilipollas que se han dedicado a criminalizar canciones que no lo han hecho ni con libros, ni con publicaciones, ni con películas, ni con nada. Canciones. Que es, me parece una barbaridad. Me parece una barbaridad. Si alguna se ha criminalizado, si en el top 3 seguro está esta.

preguntan si es verdad que se ha criminalizado a la de 15 años Tena y mi amor del dúo Dinámico. Esto ha sido ahora, ¿eh? Esto ha sido tras el escándalo de Julio Iglesias, de si Julio había violado, había abusado de unas chicas. En ese momento decían, no, claro, como Ramón Arcusa salió a defender a Julio. Ramón ha sido productor de Julio muchos años, productor y director musical de Julio. Entonces, no, mira este, que tenía la canción aquella pedastra de que a los 15 años tienes mi amor. Se puede ser tan gilipollas. O sea, es que ya llegan a un nivel, llegan a un nivel. Decía yo que en los 40 principales entonces nunca, jamás se prohibió una canción, cosa que los 40 principales le honran, tío. Qué buenos son los 40 y qué buenos han sido siempre. Pero esta canción que voy a poner ahora también suscitó el que se hablara en las reuniones. Tenemos una reunión los martes de contenido, que oye, pues ponemos esta más o esta menos, pero jamás, nunca se dijo esta no se pone. Pero una de las que se discutió fue esta que voy a poner ahora. No sé si os acordáis, los más musicólogos, los más melómanos, os acordaréis de un grupo que se llama Mamá, que estaban ten con ten con Secretos, nacen a la vez y crecen a la vez, Mamá y Secretos. Mamá, el líder, era José María Granados. José María era un tío tan divertido, tan genial, tan artista, que tenía cabeza para un grupo y para más. Tanto es así que él se monta un segundo grupo, su grupo es Mamá, pero luego se monta un segundo grupo, se llama Los Frenillos. Los Frenillos tenían canciones, yo los reconozco. Yo estaba ansioso, yo era y soy muy amigo de José María, y cuando ya maquetaba canciones ya me las mandaba, pues quería escuchar mi opinión. Y a mí me encantaban Los Frenillos, musicalmente son descomunales, pero es verdad que hay canciones que te chirrían, pero de ahí a prohibirlas, tío. Esta que les voy a poner ahora generó, pues era yo creo el fenómeno, esta debe ser del 80 y mucho ya, ¿no? 80 y mucho, principio 90, sí, 90, 89, 90, por ahí. Y ya pues había alguna que otra asociación, ya había ONG, ya había, bueno, pues ya empezaron a tocarle los huevos a José María y al grupo y a ponerle problemas. Los ayuntamientos no le contrataban porque había una ONG que decía, no, estos son unos machistas que tienen que ir a la cárcel. Digo, por favor, joder, que es una canción, que es solo una canción. La verdad es que la canción tiene tema, pero es una canción.

ver, que me dice Carlos de San Fernando de José, te voy a corregir, Granado sigue siendo el boss de mamá. ¿Y quién ha dicho que no? Te digo que tengo mucho trato con él. Él dice, es que has dicho era, coño, he dicho que cuando era el líder de mamá, daba para tanto su cabeza que montó un grupo paralelo que se llaman Los Frenillos. Pero vamos, y Los Frenillos hace no mucho tiempo me mandaron maquetas y cosas nuevas que estaban haciendo también. Los Frenillos, ¿cómo te portes mal? ¡Dale, Pancho! ¡Dale, Pancho! Era, en directo eran descojonarte de risa, eran tan divertidos. Bueno, glutamato, pobre Iñaki, y levantara la cabeza. ¡Madre mía!

que hace poco, no sé, para unos meses, 3 meses o 4, antes de verano, tuve una conversación con el Sevilla, con Miguel Ángel Desto, porque había estado en un concierto suyo que había coincidido, no sé dónde, yo tenía un show, y en el pueblo al lado el día siguiente, y me quedé a verlo y estar con ellos, y vi que faltaban canciones, y dice, no, es que ya no, coño, es que está mal visto. Digo, no me jodas, Miguel Ángel, tío. Según me cuenta aquí alguien, que no sé quién, pero lo he leído hace un rato, le preguntó a Miguel Ángel, ¿por qué faltan estas canciones? Le dice, es que hay ayuntamientos donde nos piden, no dicen que te lo prohíben, donde nos piden que no las cantemos. Digo, eso a mí no me lo ha dicho Miguel Ángel, no digo que sea mentira, pero a mí no me lo dijo, porque si me lo dice, digo, ¿quieres el puto concejal que le voy a decir dos cosas? A mí eso Miguel Ángel no me lo dijo. El caso es que esta joya, que esto es una joya, ya no la cantan en directo.

olvidéis que este es el único país del mundo occidental, el único, donde hay un tío que lleva 2 años en la cárcel por rapear e insultar o injuriar al rey. Que ya es lo último esto. Esto es lo último.

no pienso yo en mi amigo Julián. Digo, si Siniestro Total estuvieran ahora, no, a la puta cárcel, pero de entrada, se lo llevan el furgón en cuanto empieza a tocar la primera canción. Pero supongo que muchos los habéis visto en directo. No ha habido nada igual. No ha habido nada parecido ni habrá jamás en la vida nada que puedas comparar con Siniestro en vivo. Más vale ser punky que maricón de mi.

0: 18 de julio representa para todos los españoles un día inolvidable y que jamás lo olvidaremos. Mientras exista, el jefe nuestro ha quedado en el puesto de Franco, que es Blanquillán.
1: Tenemos un montón de hermanos y nos lo quitaron todos las canallas rojas criminales.
2: El español no está en condiciones de elegir su destino, porque ha estado acostumbrado siempre a que le dirijan, a que le lleven, a que le ocupe las cosas, y cuanto que se encuentran un poco ellos dueños de la situación, no hacen más que echar las patas por aire, hacer el bestia, convertir a todas las mujeres en prostitutas, todos los tíos en invertidos, con esta libertad, con esta pornografía, con las drogas. Pues esto es el desiderato, es el hundimiento de España.

mensajes que han entrado en un minuto, ¿eh? No podéis ni imaginar los mensajes con lo de invertidos. ¡Coño, invertidos! ¡Ha dicho invertidos, dice uno! Patricia dice invertidos, me encanta esa palabra. Que si estará Corazón de Tirza, sí, cuando madrugues, mamón, ya la ha puesto. Ya la...

0: que no os lo vais a creer, es que cuando suena Manolo Escobar hay muchos a los que les salen sarpullidos, les da vuelta en la cabeza como el exorcista, la niña del exorcista, escupen sapos verdes.
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2: Pero lo gracioso del caso es que los legionarios a la hora de dormir duermen todos desnudos porque allí hace mucho calor. La mariquita era la última en dormirse para ver los bultos. Mira por dónde el sargento de la legión, que está en el patio una noche fumándose un cigarro de esos modernos que se fuman los legionarios, que se ponen tan contentos, con agrado y simpatía, dice: verás tú la que voy a liar ahora. Osú, ¿cómo está esto? Se me han bajado los calcetines solos. Me voy a meter ahí dentro ahora que están todos los legionarios durmiendo y lo voy a hacer formar en el patio en columna de uno a la velocidad de un rayo. Se mete para adentro. ¡Atenta la compañía! Todo el mundo fuera al patio en columna a uno. Y hacen todos como flecha. Se queda mirando a uno y dice: ¿tiene mucho pecho tú, macho? Y dice: las órdenes, sargento. Y dice: las órdenes, coge un palo y le hace en el pecho. ¡Fa! ¡Ay! ¡Ay! ¡Uy! Se te hizo daño. ¡Uy! ¿A mí qué me va a hacer daño, mi sargento? ¡Uy! ¿Sé por qué? Son soldados de la legión, uy. Muy bien. Sigue para adelante uno con una cabeza muy gorda, coge el palo y le hace así, le cruza la cara. ¡Fa, fa! ¡Ay, ay, ay, ay, ay! ¡Uy! ¿Se te hizo daño?
3: ¿A mí qué me va a hacer daño, mi sargento? ¡Uy!
2: ¿Sé por qué?
3: Son soldados de la legión, me cago en mi padre.
2: Muy bien. Sigue para adelante uno con un pie así de grande. Tenía de verdad una bota que era un 68. Coge el mosquetón y le hace así en el pie. ¡Fa! Los dedos para atrás del hinchazón. Y se te ha hecho daño, ¿sabes qué me va a hacer daño, mi sargento? Estoy con la tajada y no me he enterado. Además, soy un soldado de la legión. Y dice: muy bien. Y sigue para adelante y la mariquita, que no le había dado tiempo a ponerse los pantalones, y estaba con todo el pito fuera. Y dice: ahí va. Coge un palo y le pega un palazo en el pito. ¡Faf! Se queda el marica así muy serio. Y se le ha hecho daño y dice: no. Y dice: ¿por qué? Dice: porque no es la mía, es la de detrás.

0: ha puesto los cuernos, me ha puesto los cuernos, los chunguitos. Al loro con la canción que viene ahora, esto fue así como en el mundo underground, en el mundo de los locales de Malasaña, en los mundos de los locales más pasados de vueltas, esta canción fue la leche. Manolo Cabezabolo.
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0: El pollo, pero lo mejor es el título, ¿os acordáis del título? Al partir un beso y una flor, ¿os acordáis, no? Bueno, el título de esta canción de Manolo Cabezabolo es Nino Gramo. Nino Gramo.

0: La culpa de todo la tiene el señor Suárez, sus pactos con todas las cosas internacionales. Esto es horroroso, tiene que acabar. Tenemos que acabarles, aplastarles como culebras. Es una cosa importante para todos nosotros.
1: Es que antes, en la vida de Franco, había mucha libertad, había mucho trabajo, había justicia, la cual hoy la tenemos perdida por el gobierno que tenemos, bien por la infiltración de los socialistas, bien por la infiltración del comunismo.
2: Y esto, este gobierno que es un canalla sinvergüenza, porque ni esto, ni hay trabajo, ni hay paz, ni hay tranquilidad, ni hay de nada, se entera, y yo soy franquista 100%, y lo que nos hace falta en España es un otro Franco, otro Franco.
0: Soy la presidenta nacional de las Margaritas, de la Confederación Nacional de Combatientes Hermandad de Tencio Terraquetés. Estoy aquí con mis hijos y mis nietos asumiendo dentro del carlismo la séptima generación.
3: Yo he venido también con mi hermana y con mis padres, porque gracias a Dios somos una familia española y todos queremos a España, y hemos venido toda la familia. Y aunque no hubieran venido mis padres, yo hubiera venido sola a rastras como fuera.
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0: Son las 9 de la mañana. Algo que ya no ocurre hoy por mil razones, que sería extensísimo contártelas, es lo que ocurría en los 80, los 90, cuando daban las 5 de la mañana un viernes o las 6, o un martes, un miércoles, yo qué sé. Íbamos al Templo del Gato, por ejemplo, que era un local absolutamente maravilloso de vicio y perversión. Bueno, pues el Templo del Gato daba las 5 o las 6 cuando querían cerrar los mamones, y siempre, y si alguien notaba que las musas estaban flotando en el ambiente, encontrabas, sabías que había 4 o 5 estudios de grabación abiertos donde irnos a tomar la última y donde las estrellas de la noche que habían estado inspirados se marcaban un par de canciones que serían irreproducibles al día siguiente después del pelotazo. Gracias a Dios, algunas de esas canciones se conservan, tal cual te lo estoy contando. ¿Te imaginas 6 de la mañana en un estudio de grabación que estaba abierto después de toda la noche de juerga, que se junten los Ronaldos con el Chivi? El Chivi con los Ronaldos, y en plena época de apogeo de Operación Triunfo, les hagan un homenaje llamado Felación Triunfo. ¿Todo esto es posible? ¿Todo esto crees que es verdad?
1: Sí, sí, ya, sigue, sigue. ¡Ah, me voy, me voy! Ah, dos tonos menos, dos tonos menos. Ah, a tu lado.
2: Y con esto concluye Felación Triunfo.
3: Sabemos que esta intro no tiene absolutamente nada que ver con la canción que viene a continuación, pero nos ha salido de los huevos y la hemos grabado.
0: ¡Bienvenido, bienaventurado tú, tío! ¿Viviste esto?

lo digo yo, ¿eh? Es que lo dice Ramoncín, por ejemplo, que en la calle, hablo de la música, hablo de en las discotecas, en los garitos, en los locales de grabación, locales de ensayo, había mucho más libertad en los últimos tiempos de Franco que en la época socialista del 82. Y eso que la época socialista de Felipe González fue, para mí, la mejor que se ha vivido en España, por lo menos que yo conozco. Como Felipe González de su época, para la música, para la gente joven, para el arte, para la creatividad, para el talento, no solamente no ha habido otra época, sino que se ayudaba, se fomentaba. Cantidad de grupos que no hubieran salido sin el apoyo entonces de las administraciones, ¿no? Los concursos de maquetas en todos los pueblos, en todas las ciudades donde había el Partido Socialista, había concursos de maquetas, tío. ¿Cuántos grupos conocidos salieron de concursos de maquetas? Y había cosas incluso que venían de fuera que hoy sería impensable.

0: a ver, Carlos. Es que me pide y se quiere el corte completo que he puesto en el que dice que las mujeres convierten, la democracia convirtió a las mujeres en prostitutas. Es que lo que tengo es lo que tengo, no tengo el discurso completo. ¡Qué bueno! ¡Mataría al maricón! Eran otros años, tío. Los años de Felipe González antológicos. Los años de Aznar, salvo en Madrid, que hubo ahí unos momentos raros con Ruiz Gallardón. Siendo Ruiz Gallardón el mayor puncorro que haya habido en España. Hubo unos años ahí de bloqueo de locales y demás. Pero bueno, la época de Aznar fue antológica en cuanto a talento y generación de talento. Fíjate las cosas que hacían los mojinos al principio. Esto hoy sería impensable. Mojinos escocidos, año 95, tío. Año 95. 95-96. Escucha la letra.
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nadie. A nadie se le ocurrió jamás censurar nada. Nada. Entre que yo de fe, entre el 79-80 y el 2001-2002, a nadie jamás se le ocurrió censurar. Y el que censuraba, censuraba Radio Nacional. Censuraba un huevo. Un huevo, pero porque querían. Y Radio María supongo que también. Pero desde la administración...

dentro que ahora. Es imposible, tío. Es que hoy es mucho, mucho, mucho peor que con Franco, ¿eh? Mucho peor. La música. Yo no sé el cine, no sé el teatro. Bueno, el teatro, lo que aparte que me toca a mí, nadie me ha hecho nada tampoco. Pero en el cine, en los libros, en la literatura. Pero en la música de vanguardia, la música pop, rock, la censura es salvaje. Pero es la peor censura que hay. No es la que te prohíben grabar. Es la que te matan, te aíslan, te arruinan, te arrinconan y no tienes un puto sitio donde tocar la guitarra siquiera, ¿eh? Ese es el gobierno de ahora, con la contribución del Partido Popular, porque el PP no creas que se queja de eso, ¿eh? Están encantados, no te cuento Vox. ¡Más cosas!

Ramoncín no ha dicho nunca que hubiera más libertad con Franco en los últimos años que con Felipe. Que había más libertad en los últimos años de Franco que ahora mismo en España. No con Felipe, no. O sea, Ramoncín te la ha inventado tú.

0: Tú piensas que es que ahora, si no le gustas a los que mandan, no vas a tener ningún sitio donde salir. Ninguna radio, ninguna televisión, ningún local te va a contratar, ningún pueblo te va a contratar para sus fiestas.
1: Luego, no sé ni lo que va a hacer de mí, porque le quiero.
0: ¡Siniestro Total!

0: en un solo sitio, pero ni en su pueblo. Lo buenos que eran. ¡Oh! ¡Mira, mira, mira, mira!
1: En este día se celebra la fiesta del caudillo.
2: Sí, señor.
1: ¿A usted le importaría dirigirle un saludo particular?
2: Hombre, pues se lo va a decir cantando.
1: Nos parece muy bien. Adelante, pues.
2: Vale, ¿no?
1: Adelante.
3: Desde que gobierna Franco, nuestra España nacional va muy bien gobernadica.
0: Dice, Franco ha muerto en el 75, coño, pero lo han desenterrado. Vete a saber si no está vivo por ahí. La que se lió con esto, tío. Pero escucha, para que vea lo que estamos hablando. ¿De qué año? No, no sé de qué año te estoy hablando ahora. Puede ser del 94, 93, 94. Apareció esta canción y abrían los telediarios. Los telediarios abrían con esta canción. Que se le ha ocurrido a un grupo de chicas, que ya era una revolución, un grupo de chicas, cantar esto. Me gusta ser una zorra. ¡Las pulpes!

sé, no te lo puedo decir, Ángel. ¿Con Franco no harías el programa que estás haciendo hoy? ¿O sí? No lo sé, ¿eh? Me pregunta otro que qué canciones, por ejemplo, que ponga algún ejemplo de canciones prohibidas con Franco. Te puedo poner canciones y LPs prohibidos con Franco de grupos internacionales. Y Acerotul, por ejemplo, estaba prohibido con Franco. Y grupos sudamericanos, Quilapayún, Paco Ibáñez, que era un español que emigró a París, que era malo como un dolor de tripa. Eso estuvo muy bien prohibido porque era una mierda. Pero yo no recuerdo que Franco prohibieran canciones. Dicen que había censura en la tele, en la española. Que había censores y no sé qué. Y que había censores que se pasaban por la radio. Eso me lo contaron a mí. Ah, yo no estaba. Pero que había censores que miraban la batea de los discos a ver si había alguna cosa que chirriara. Pero prohibir. A lo mejor es que como no se grabarían, pues no las prohibían. Pero yo no recuerdo que me hayan contado, porque insisto, que yo no estaba allí, que dijeran, no, esta canción la prohibió Franco. No sé de grupos internacionales por la portada de los discos, muchas. Y sé de grupos, eso, sudamericanos, La Muralla y aquellas canciones que eran todo un coñazo, que cantaban pues en la época de Alberti, desde Italia, y hacían conciertos, y en el Olimpia de París hacían cosas. Pero prohibir de pop rock, desde luego... Pues ahí estaba Miguel Ríos, ahí estaba Víctor Manuel y algunos de ellos haciendo mamazo al Generalísimo una semana sí y otra también. O sea, esto es así. Esto... Y el que lo niegue te está mintiendo. Mira esta.

0: le vi una vez en mi vida, ¿eh? Yo no le conocí más que una o posiblemente dos veces en mi vida, pero nunca he tenido trato, nos saludamos, nos presentaron y ya. De hecho, no sé si es cierta la leyenda urbana de que se pasó más de media vida viviendo en un manicomio y que le soltaban para hacer conciertos, esas cosas que decían. El caso es que pasarán más de 1000 años, muchos más, y los que conocieron a Manolo Cabezabolo no se les va a olvidar. Escuchad esto, por favor.
1: Ay, José María Aznar, no te quieres enterar que yo no te fui a votar. Ay, José María Aznar, yo no te fui a votar, pues por mucho que hables o prometas, no veo en ti ninguna solución, así que no te votaré, porque no te puedo ver, me recuerdas a aquel Adolfo Hitler, hijo puto.

0: buenos, qué buenos. Académica Palanca, siempre jugando con el don de la palabra, siempre con el doble sentido.
1: Toda esta moda del cuerpo y la
0: buenísimo, buenísimos, buenísimos. En la tele arrasaban. ¿Y qué me dices de esto? ¿Sabes quién son?

0: Todos saben que la Guardia Civil y los gitanos se llevan muy mal. Pues bueno, dos guardias civiles, o sea, mejor dicho, dos gitanos que aprueban el curso de Guardia Civil y se meten a Guardia Civiles. Y se queda mirándolo uno al otro y dice, jamás, Manuel, ese era mi mamá, lo viejo te está el traje. Y dice, ponte el tricornio, me maten. Míralo. Dice, si me asustan a mí y eso que soy guardia civil, me voy a ir. Pero cómo estar de bien. Y dice, pues tú estás que ni sembraba, me maten. Y dice, mira lo que es la suerte, hemos tocado el primer servicio a los dos juntos. Y se van los dos de pareja. Había que ver los estirados que iban los dos guardias civiles gitanos por la carretera, iban los dos muy estirados. Y de repente se queda mirando y que se encuentran en el primer servicio que hacen a dos gitanos robando gallinas. Dice, ja, se muere mi mamá, la arruinamos entre, por la barriga. El primer servicio que hacemos y que hemos encontrado, dos gitanos robando gallinas, me muera. Dice, y el otro, ¿y qué vamos a hacer? El debel es el debel, hay que detenerlos. Dice, venga, pero también es mala suerte el primer servicio. Dice, hay que detenerlos. Dice, venga. Y salen los dos corriendo, los dos gitanos guardias civiles, hacia donde estaban los gitanos robando gallinas, que las estaban metiendo en un saco. Y uno de ellos mira, los ve venir y dice, ¡ja! ¡La Guardia Civil! Y se fueron corriendo los cuatro.
1: Esto sería imposible grabarlo hoy.
2: Por la unidad de los madrileños en una nación, con una autonomía llena de... Porque se unan los de Vallecas, Orcasitas, Carabanchel, Pan Bendito, Parla, Alcobenda, San Sebastián de los Reyes, Getafe, Latina, Cascorro, Barrio de Salamanca, Barrio Lucero, Oporto, Marqués de Vadillo, Algete, Escorial, Villar,

0: Regino, también éramos intimísimos amigos, compañeros de sufrimiento, muy atléticos los dos. Había estado yo con él una noche, hasta la una, a las dos de la mañana, las tres, no muy tarde, no era muy tarde, pero más tranquilos. Habíamos estado en el Escorial en una cosa, una conferencia, luego cenamos y luego tomamos tres copas. Y por la mañana, estaba yo en el monte, me ha ido a las 9 de la mañana, a las 8 a dar una vuelta, me llama su mujer, me llama con su teléfono su mujer, José, sí, hombre, soy, no me acuerdo cómo se llamaba. La mujer de Regino dice, joder, quería decirte que ha fallecido Regino. ¿Cómo? Me quedé muerto, tío, lo estoy recordando ahora, me quedé muerto. Se murió de un infarto esa noche. Cerramos el kiosco con una canción que sería impensable. Le salen sarpullidos a las de Podemos con ella.
1: No me gusta que a los

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1: el... Bueno, pues recojamos la tienda, no ha estado mal, ¿eh? No ha estado mal.

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Son las 9:30 de la mañana, 8:30 en Canarias. Me piden mucho una canción de Académica Palanca. También me pedían La Polladura, que la he puesto hace nada, 10 minutos o así, más o menos. Y me piden, me llaman mala persona. Pues venga, pero de verdad me han pedido bastantes, ¿eh? Va, fuera de la sesión.

0: la vez le introducieron un total de 25 campanillas, una a una por el culo, para luego destriparle y sacárselas de nuevo con el ánimo alevósico de hacérselas tragar.
1: ¡Ahí le duele!

0: envíe un SMS que el destinatario...
1: ¿Qué ha pasado? ¿Qué ha pasado? Que me sale aquí un mensaje de... Me ha apagado fuera con
0: el teléfono marcado, no se encuentra disponible.
1: Bueno, que... Pues ya está, yo no tengo más que poner hoy. Ya, por cierto, ya está para los premium de la Jungla Radio. Bienaventurados los premium que tienen la sesión completa, con todas las que he puesto, con todas las que no he puesto también, completitas las canciones, más luego el podcast editado y limpito y con la máxima calidad de sonido del programa de 7:30 a 9:30. Y la sesión no dura mucho hoy, dura 4 horas más o menos, con las canciones que van a faltar algunas por poner, pocas, todas juntitas, una tras de otra. Ya está subido. ¿Qué más? ¿Qué tenía por aquí? ¿Qué tenía por aquí? Me había pedido una cosa, pero ¿dónde la ha guardado? Ah, sí, vale, esta. He puesto una de Nacho hoy. La historia de Bill Clinton contada para niños, que es preciosa la canción, está muy bien hecha. ¡Ole, ole, ole! ¿Cómo os gusta esta versión, eh? No sé si salió a la venta, yo creo que no. La versión se hizo solamente para radios y discotecas.

muchas gracias, está la gente muy agradecida por la sesión de hoy. Gracias de verdad, Estoy a tres cosas a la vez. Ya estoy viendo los mensajes de los últimos minutos.

dejan de pedir, ¿eh? O sea, eso lo hago fraile, joder. También hay varios que me están hablando del Twitch de ayer y de una canción que puse, que si la tengo en disco, pues tendré que buscarla.

0: Bueno, pues que me están pidiendo desde por la mañana, desde las 6 y luego se me fue pasando. No la cogí, se me olvidó, luego ya empecé con la sesión, siguen pidiéndola y ahora, desde que acabó la sesión, en estos 15 minutos me la han pedido 3 veces ya. Una canción que puse ayer en el Twitch, que dicen que si está, uno me dice, pero en disco existe, hombre, claro, si no, no estaría el vídeo, joder, tiene que existir el disco. Y es una canción española, de un grupo español, del 69-70, que suena como Los Ángeles. Es que eran muy buenos los cabrones, eran muy, muy, muy buenos. Venga, va, estoy facilona hoy.
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Me dice Carmen de Alicante que cómo se podía conocer un grupo español en aquellos años, en 69-70, tanto folclore de otros países. No te puedes imaginar, no te puedes imaginar lo que era este grupo. Además grabó 4 o 5 discos, con una época en la que los discos tenían a lo mejor 10 canciones. Por ejemplo, antes que Metallica, a ver los listos, antes que Metallica, esta canción es de 1783. Por supuesto que no se grabó un disco porque no había discos. Pero antes que la Metallica los descubrieran, Nuestro Pequeño Mundo ya la había grabado. ¡Ay! 60.

Y antes que Bill Lisi también, claro. La típica canción de borrachos, borrachos, borrachos.

hacer si no tenéis nada que hacer este fin de semana, que encima es largo? Buscáis en el Spotify, en el YouTube, cosas de nuestro pequeño mundo, o de Jarcha, o de Mocedades de los primeros años, que era un grupo folk y cantaba mucho folk americano, ¿eh? Pero mucho folk americano, Mocedades también, con muy buen acento, todos con un muy buen acento inglés. Así que mira, ya tenéis entretenimiento para este fin de semana. Esta es la original, esta es la original, la original de las de la Simone, que ha grabado un montón de ellas.

Bueno, pues 30 y tantos años después de que la Simone grabara esta canción, se la pasaron a un DJ americano que pinchaba en Cannes, en la Costa Azul, que se llamaba Félix el Gato, e hizo este tesoro con el que me voy a dar una vuelta. ¡Hala! ¡Feliz fin de! ¡Hasta el lunes! O hasta el mañana, no sé si el lunes es fiesta en tu España o no. Si es fiesta en tu España, no vengo. Si no, sí. ¡Adiós!

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0: desde el Alisal, que me dice buenos días, Serrano y jungleros. Javi desde el Alisal, venga que hoy es viernes y el cuerpo lo sabe. Vamos a darlo todo y tú saca la artillería. Vamos, vamos, vamos. A ver, chica. Tú no, Yoli.
1: ¡Feliz fin de semana!
0: Ahora sí.
2: ¡Qué cara de golfos y drogadictos tenéis! ¡Borracho!
0: Aquí uno que dice ni buenos días ni nada. Ni buenos días ni nada. Reno Renardo tiene varias canciones muy buenas para esta sesión. Será para... Es que está equivocado de número, torero. Omar desde el Bierzo. Buenos días, Serranín. Vamos a por el viernes. Ponme la de Dulce Condena de los Rodríguez. Un abrazo, amigo. Cristina desde Reynosa.

Buenos días, señor Serrano. Hoy viernes, a por el Titán, por eso te digo. Hoy viernes, además hoy he hecho una horita menos porque me tengo que salir zumbando para Cantabria. Esta noche a las 10:30 estoy en Guarnizo, 10:30 de la noche. Hola Javi, por fin podemos disfrutar de tu arte en Guarnizo. Me dice mi amiga Lorena. Después de varios años en caída libre en las fiestas de nuestro pueblo, gracias a la participación de los vecinos y la colaboración de

0: casa, qué barbaridad. Angelito desde Almería dice: buenos días de viernes, Javi. Vamos, Angelito. Dice: lo bueno de ser eyaculador precoz es que cuando te dicen que les duele la cabeza, tú ya estás fumando del cigarro. Hola, Iván desde Cantabria.
1: Aquí Iván Escobar del Pastor de Amistad, el Mundero. Vamos, que hoy viernes y tu cuerpo está esperando a guarnizo.
0: ¡Vamos!
1: ¡Vamos, que
0: ya
1: no
0: te
1: vamos!
0: Digo, ¡ya te digo!
1: Señoras y señores, bragas, tangas, ¡todo euro!
0: Oye, te voy a decir una cosa, tienes que comprarte un nuevo Manos Libres. Sí, pero una

Serranito, muchas felicidades para Ángel de Villa del Prado. Que cumplan muchos más. ¿Puedes ponerle la de malagueña salerosa? Hombre, claro que sí, se lo ponemos ahora.

dice, dedícame la chica del Bachoqui, que son ferias, y viva el caballo. Oscar, desde Burgos, buenos días, déjate de paraguas, en Guadalajara tenemos día de sol. Aquí en Yecla también hace día de sol, pero hace un frío del cojón. César, desde Masanasa, buenos días, Serenito, hoy es día complicado para pedir canciones, lo sé. Pero ponte en el lago de Alma Quemá, que me he levantado a las 6 para hacer la faena de la casa y escuchar al señor mayor, hoy es fiesta en Valencia. Para ir al rollo animado te pediría Fuego en Turia, pero suena muy guía y estoy intentando combinar. Joder, César, para. Has pedido en 3 minutos 2 canciones.

de Ángel de Villa del Prado. Muchas felicidades, amigo, y un beso para todos. Un besito, Luis y guapa. José, con su autobús de Arsa por las tierras cántabras. Buenos días, amigos. Diego y Raquel desde Alcobendas, buenos días. Laurita desde Narayola, Seranete, buenos días. Venga, dime ese viernes que me gusta tanto como lo hice. Pasa un fin de precioso y cuidado con la carretera, por fin. Un beso enorme para ti y para todos los jungleros. Venga, vamos a por el...

0: estamos todos en Guarnizo. Guarnizo manda, me dice mi amigo Juan. Y yo que me alegro, Juan. Fran desde Baracaldo. Muy buenas, Serrano y Jungleros. Espérate, tío, que tengo por aquí 200 millones. Ahora sí, ahora sí. Llegó el viernes, ya que el otro día pusiste el del Van del Duende, actual Iván Dudón. Igual te cuadra otra de ellos, llamada esta Niña Buena. ¡Dale caña! Venga, un saludo, Fran. David desde Mollet, qué fría fea, ponte como camarón de los Estopa.
1: Frío y
0: dice, oye, ¿de qué trabajas? Dice, en Ikea. Dice, jo, ¿cómo te lo montas,
2: De miradas que esquiva.
3: Buenos días, Fran y mi querido Junglo oyente. Les saludo atentamente el mejor taxista de Celorio y les deseo a todos un muy feliz viernes, fiesta entre los viernes y un gran puente del Pilar. Y nada, Javi, dedica una canción, suéltala a Yoli, Pedrito y todo lo que quieras. Para la gente de Guarnizo, que lo pasen de puta madre contigo, que seguro que así va a ser. ¡Un abrazo!
0: ¡Un abrazo, tío! Y nada más. Vaya temazo que se han marcado los cuatro de copas,

0: dándole vuelta al tema de ayer con la Illa. ¡Estoy alma flamenca! Pues sí, tío, José, ¿qué te digo yo que sí, No sé si he puesto lo de... Salma, ¿ha puesto el audio o no?
1: Buenos días, Sarani, mi querido Jungo, y te les saludo atentamente el mejor taxista de Celorio y les deseo a todos un muy feliz viernes, fiesta entre los viernes y un gran puente del Pilar. Y nada, Javi, dedica una canción, suelta a la Yoli, Pedrito y todo lo que quieras, para la gente de Guarnizo, que lo pasen de puta madre contigo, que seguro que así va a ser. Un abrazo.

Serrano y Jungleros. ¡Vamos, que ya es viernes! Mi amigo el Risi desde Ciudad Rodrigo. ¡Hola! Yo tengo por aquí una que tengo que ponerla antes de irnos a publicidad, porque tengo yo una gana. Me da un buen rollo. Me da un mal a convocar los WhatsApp. ¡Qué barbaridad! Jacinto desde Santander. Capitán Huevazo de Oro. ¿Sobre qué hora estarás por Guarnizo? El espectáculo que dura. Joder, Jacinto, te doy también mi DNI. A las 10:30 empezamos. Yo normalmente llego siempre una horita antes del espectáculo para probar un poquito, para estar con la gente, para acompañaros. Y el espectáculo dura pues 3 horas, 3 horas y media. Según como se dé la noche. Igual luego allí me enreo. Y no sé, que la terminamos. Serrano, pon la canción de Sarri Sarri de Cortatu para mi amigo Ismael, que...

0: desde Albacete. Buenos días, Serenito. Vamos, que nos vamos de Mini Puente. A ver si le puedes dedicar al bordete la de Hola, mi amor, de Junco. Un saludo a todos los jungleros. Y vamos, dale, dale a la bocina, venga. Mariano desde la Elipa.
1: Buenos días, Javi. Vamos con el viernes, que ya rematamos hoy.
0: Venga.
1: Venga, un abrazo, que tengo fin de semana motero por Alicante.
0: Anda, que no me viene.
1: A ver, sobrino, ¿dónde anda?
0: A ver, tu sobrina, mira, ve.
2: ¡Feliz fin de semana!
3: ¡Por Dios! ¡Alcalde, por Dios!
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0: Oscar de la circular 1 en la AMT, por favor, dale al play a Whisky on the Yard de Metallica. Gracias, amigo. Buenos días, Javichu. Juan desde aquí. Feliz fin de por Cantabria. Ponme la canción de Solo y Sin Tire, Medina Zara. Muy emotiva. Un abrazo. Rubén desde Cantabria. Buenos días, familia. ¿Podrías poner la canción de Baliza, la del chamán? Vamos, que es viernes. Saludos a Viti, Yam y Dani.

0: Buenos días, serranitos, jungleros. Feliz viernes y fin de semana a todos. Oye, Javi, mira a ver si te puedes poner Maluma con Thalía. Venga, búscatela, anda.
1: Venga.
0: Fiesta y sirenita. ¿Dónde está el niño y las sobrinas? ¡Cuidaros!
2: 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Y todo
1: tengo por aquí mi amigo Paco desde Vicar, que me dice: buenos días, Serrano. Dice: ¿qué hace Paco? Dice: leyendo. Dice: ¿el qué? Dice: el libro de familia. Dice: tenemos tres hijos. Dice: ala, ya me jodió el final, joder. Vicente desde Corbera, en Valencia. Hoy te pido Revólver, el sol no regresa. Canción de la quinta estación, por si no la has oído. A disfrutar y a ser felices todos.

pelota desde Barcelona. Buenos días, Serano, Dios de la radio junglero. Feliz fin de semana para todos y dale, dale a la bocina, venga. Buenos días, Javi. Víctor desde Humanes de Madrid. Feliz viernes. Ánimo, Angelito, con

0: ¡Qué temazo, tío! ¡Qué temazo! Me gusta mucho esta gente, ¿eh? La gente de Baliza. Me la descubriste también esta semana. Javi desde Villacastín. Buenos días, Serrano. Por fin viernes. La semana muy liada, pero siempre escuchándote. Si te va bien, pon la de Odio de Revolver. ¿Y quién pincha en cabina? ¿Quién?
1: Pinchando en cabina. Javi Serrano.
0: Buenos días, Serrano. Ponme una de Rosendo para mi compi Agustín de Navalucillo. Doñi desde Santander, junto al campo de fútbol de la Cultural de Guardizo. Campos de Pilar. ¡Aupa, Serranuco! ¡Vamos, Doñi! Buenos días, Serrano. Buen fin de o buen puente para todos los que podáis disfrutarlo. Yo el lunes trabajo. Yo no. Yo el lunes libro. Bueno, libro en la radio. Estamos con la tele, que tenemos que hacer una retransmisión, pero bueno. ¡Hola, Javi! Dame un poquito de spam, porfa. Dile a tus oyentes que voten por Cultura Serie Final los premios iVoox. ¡Ah, vale, Alberto! ¡Claro! Un saludo y muchas gracias, amigo. Oye, ya sabéis, tenéis que votar a Cultura Serie Final, ¿eh? Que los premios iVoox 2026. Metéis en el iVoox el resto de los podcasts y votáis a Cultura Serie Final, por favor. Vamos a echar una

0: desde Menorca. ¿Podrías poner una canción animadita para este fin de larguito? Saludos para toda la peña. ¿Y qué dice el alcalde? ¡Alcalde!
1: ¡Los qué cara de bolsos y drogadictos tenéis! ¡Borracho!
0: Buenos días, Serrano. Ponte el whisky de Jade Metálica para todos los jungleros. Dale caña el viernes. Y no lo olvides, Serrano, me la agarras con la mano. Un saludo desde Iván, desde Huesca. ¡Iván! ¡Hasta luego! ¡Venga, por lo gracioso! ¡Ale! ¡A tomar por culo! Inma, desde allí. Javi, pon la canción del Lore. Euforia para Ángel, que cumple años hoy. Y yo también salgo luego para su pueblo. ¡Bien, bien, Inma, bien! ¡Oh, qué mañana, tío! ¡Qué mañana más bonita de viernes!

saludo, Fran, desde Yegla, que también lo tengo por aquí. Dice, ¿qué tal? Espero que bien. En el trabajo no permite escribir mucho. ¿Me podrías poner Zombies de Groenlandia? Gracias, máquina. Un saludo, Fran. Te la busco, a ver si la tengo por aquí a mano, ¿vale? César, desde Massanassa. Pero me saca ahorita, no te pido dos, te pido una muy especial para mí, me tocada por mí y combinada con IA. La otra es pura IA y le pega más lo que tú pones, pero no sé qué me estás contando, César. No tengo ni idea de lo que me estás contando. Tú me has dicho, ponte en el lago de alma quemada, que me he levantado a las 6 para hacer la faena y escuchar al señor mayor. Y después ha dicho, para ir al rollo animado te pediría Fuego en Turia, pero suena muy IA y estoy intentando combinar. Has pedido dos canciones, no me digas que no.

que te veo en mi pueblo, aunque vivo en Maliaño. Mañana es mi cumpleaños, así que lo celebraremos. ¡Bien, Mar, bien! ¡Yo que me alegro, guapa! ¡Fidel! Me dice, hola, Javi. Dice, papá, tengo que hacer para el cole una redacción con la palabra automáticamente y no tengo claro el significado. ¿Me ayuda? Dice,

0: Mientras tanto se está acostando con otro tío. ¿Qué crees que soy yo, hijo? Joder, papá, o un cornudo, papá. Dice, pues automáticamente tú eres un hijo de fruta.
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0: Buenos días, Javi. Venga, dame duro el viernes. ¿Puedes poner una de linaje? Un saludo,
1: crack.
0: Luismi, de Secovisa. Buenos días, Javi. Por fin viernes. Que aunque no te escriba, aquí seguimos a la escucha. Ya no

cómo tengo esto. Oye, me encanta, me encanta, a ver. Ay, Dios mío de mi vida, qué mañana más buena vamos a tener hoy. Por Dios, Jacinto desde Torrejón de la Calzada. Buenos días, amigos. No bajen la línea de música que me muero de circuito, dice. Tere, desde Guarnizo. Buenos días, Javi Junglero. Si dice en el aparcamiento municipal, hay unos cuantos, así que mejor al lado del Polideportivo Municipal. Colegio Ramón y Cajal y del campo de fútbol. Vamos que nos vamos, ¿vale, Tere? Pues eso, allí estaremos, en el Polideportivo Municipal, al lado del Polideportivo Municipal, en el Colegio Juan Ramón y Cajal de, y del campo de fútbol. Por esa zona, ahí estaremos. 10:30 de la noche. Guarnizo.

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0: Son las 11. 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
1: Saludos, buenos días. Un alcalde del PSOE de Mallorca promociona una charla de los espías del catalán a favor de su imposición en los comercios y que tendrá lugar este sábado en la localidad de Pollença, donde el primer edil socialista y exconseller de Educación del Govern, Martí Marc, será el encargado de inaugurarla. Bajo el eufemismo de una supuesta defensa de los derechos lingüísticos, la plataforma Per la Llengua viene organizando jornadas sobre política lingüística municipal en Cataluña, Baleares y la Comunidad Valenciana para cargos electos, personal técnico y activistas implicados en la imposición del catalán en todos los ámbitos dentro y fuera de las aulas. Y en este caso el pequeño comercio se ha convertido en una obsesión para el colectivo. Su objetivo en este caso no es otro que lograr en pueblos de Mallorca acuerdos como el que la primavera pasada firmó con el Ayuntamiento de Girona para promover el uso del catalán en el ámbito comercial y reforzar el cumplimiento de la normativa lingüística vigente. El alcalde de Manacor, Miquel Oliver, se despide de la alcaldía de la capital de Llevant muy satisfecho del trabajo realizado y reconociendo que faltan muchas cosas por hacer, numerosas de ellas en marcha. Ha denunciado la falta de colaboración en inversiones de las instituciones supramunicipales. Anuncia que se encargará de una delegación menor hasta las elecciones de mayo de 2027. Se pondrá a trabajar para entrar en el Consejo Insular de Mallorca y quitar el municipalismo a las sedes de Palma. Ha recordado a todos los ediles de las dos legislaturas de Més Esquerra, PSOE, Podemos y AIPC, a sus asesoras, a los funcionarios, al personal en general. Ha pedido perdón a su familia por tener el teléfono siempre en marcha. El trabajo de un alcalde no termina nunca. Sigo animado y cambio de sitio, pero con la misma ilusión. Me voy con orgullo y gratitud, ha dicho. Los socialistas de Inca revalidan la confianza en Virgilio Moreno como candidato para seguir consolidando el modelo de ciudad. El secretario general y alcalde de Inca encabezará de nuevo la candidatura a las elecciones municipales de mayo de 2027 para dar continuidad a un proyecto colectivo iniciado en 2015. Moreno reivindica el trabajo realizado durante estos 11 años como la base para afrontar el futuro. Hemos construido las bases de una Inca mejor, hemos hecho mucho, pero todavía queda mucho por hacer. En deportes, el azul marino ha demostrado que no fue suerte lo del fin de semana pasado. Las Baleares se han impuesto este jueves 83-89 al Spar Girona, uno de los colosos de la competición. Las mallorquinas vuelven a casa con dos victorias bajo el brazo tras dos jornadas. Durante los primeros 5 minutos, azul marino llevó la voz cantante, sin embargo, tras el Ecuador, Spar Girona tomó la dirección del encuentro a través de varios pases sobre la defensa y saques rápidos desde la línea de fondo. La pizarra de Roberto Iñiguez se llevó el primer asalto 23-22, dejando con muchas opciones a las mallorquinas de darle la vuelta a la disputa. Holm incidiendo entre las defensa para combinar con la jugadora exterior liberada, sorprendía a las gironinas que no pudieron evitar que azul marino se hiciese con la segunda entrega. 11 de la mañana, 5 minutos, hasta aquí este boletín informativo. Próxima cita con la información general a las 12 del mediodía.

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¿Qué tal? Saludos, muy buenos días. Las 11 de la mañana, 12 minutos. Aquí arrancamos este matinal que les va a acompañar hasta las 14 horas en este viernes 9 de octubre de 2026, día en el cual celebramos San Abraham Patriarca. Felicidades a las personas que celebren hoy su santo. Felicidades también a toda esa gente que celebre alguna festividad o aniversario en especial.

de diferentes municipios. Es el caso de Sant Llorenç des Cardassar. Hoy nos va a acompañar su alcalde. Tendremos ocasión de, como cada viernes, conocer la previa del Handball Mallorca con nuestro compañero Juan Ramón Pons. Y otras cuestiones, otros asuntos que iremos conociendo en el transcurso de este matinal. Ya saben que nos pueden escuchar a través de la FM en Mallorca y en Menorca, en la web radiobalear.es y en nuestra aplicación para dispositivos móviles. Participar lo pueden hacer también. ¿Cómo? Muy fácil, hay tres vías. Por un lado, el teléfono 971 12 99 67, 971 12 99 67, el WhatsApp 689 876 880, 689 876 880 y un correo electrónico redaccion@radiobalear.com, redaccion@radiobalear.com. A través de estas vías nos pueden hacer llegar sus sugerencias, comentarios, quejas, proponernos temas para que los tratemos aquí en Radio Balear, mandar saludos, felicitaciones, pedir canciones, lo que desean, ya lo saben. Y en redes sociales ahí también nos van a encontrar en Facebook, Instagram y en X. ¿Qué más podemos contar de este 9 de octubre? Pues bien, que tal día como el de hoy, pero del año 2009, el Comité Nobel Noruego de Oslo anuncia que Barack Obama, presidente de los Estados Unidos, es el ganador del Premio Nobel de la Paz. Una decisión cuanto menos polémica que generó un intenso debate en torno al galardón. Hasta el propio Obama quedó sorprendido por la resolución. En un comunicado que emitió desde los jardines de la Casa Blanca, el presidente admitió que no era como esperaba levantarse esa mañana y que sentía que no merecía estar entre los otros ganadores del premio. El final del plazo para la candidatura del premio está estipulado para el 31 de enero. Barack Obama juró el cargo el 20 de enero de ese mismo año. Solo llevaba 11 días siendo el presidente del país norteamericano. Por otra parte, el 27 de marzo, Obama anunció a su pueblo que debían aumentar su esfuerzo para desmantelar y acabar con Al-Qaeda en Pakistán y Afganistán, frentes que, según él, habían descuidado por centrar su atención en la guerra de Irak. Y también un 9 de octubre, pero en este caso del año 1940, nace el músico y compositor John Lennon, uno de los artistas más influyentes de la música contemporánea, miembro y fundador de The Beatles. Lennon nació en Liverpool durante la Segunda Guerra Mundial, en un periodo de intensos ataques aéreos alemanes sobre la ciudad portuaria. Tuvo una infancia complicada. Su padre los abandonaría a él y a su madre, Julia Lennon, quien tras la separación llevó un estilo de vida que le dificultó la crianza de su hijo. Esta situación motivó que su tía materna, Mary Elizabeth Mimi Smith, reclamara la custodia de un muy pequeño John Lennon, convirtiéndose así en su tutora legal. Lennon no perdería relación con su madre, viéndola con frecuencia y visitándola a medida que crecía. Ella fue quien en 1956 le regalaría su primera guitarra. Un año más tarde, en 1957, tras una de las actuaciones de su banda, The Quarrymen, conocería a un chico de 2 años menor que él e igual de interesado en la guitarra, con quien conectó al instante, Paul McCartney. Este encuentro entre dos jóvenes apasionados por la música desencadenaría el nacimiento de la banda más influyente del siglo. Pues estaban dos de las muchas de las efemérides que tuvieron lugar un día como el de hoy. Pues así, hemos arrancado, así hemos iniciado nuestro matinal aquí en la sintonía de Radio Balear. Y empezamos con la música de los Bee Gees. Está llena live. Buenos días.

echamos un vistazo a la previsión del tiempo, tanto para el día de hoy como también para el fin de semana. Empezamos en Mallorca, donde hoy viernes se esperan intervalos nubosos con chubascos dispersos y ocasionales. Las temperaturas irán en descenso, con las mínimas alcanzándose al final del día. El viento soplará de componente norte entre flojo y moderado, tendiendo por la tarde a flojo. En Menorca se esperan intervalos nubosos con baja probabilidad de algún chubasco aislado y ocasional. Las temperaturas tenderán a descender, alcanzándose las mínimas al final del día. El viento soplará moderado con intervalos de fuerte de componente norte. En Ibiza y Formentera se esperan intervalos nubosos con chubascos aislados y ocasionales. Las temperaturas descenderán, alcanzándose las mínimas al final del día. Soplará viento moderado de componente norte, disminuyendo por la tarde a flojo de componente este. Las temperaturas hoy, las máximas alcanzarán los 22 grados, mientras que las mínimas serán de 11. Para mañana sábado se espera cielo poco nuboso con intervalos nubosos y algún chubasco aislado, temperaturas en ascenso y viento flojo variable con brisas. Para el domingo se espera cielo poco nuboso con intervalos de nubes, terminando a nuboso o cubierto con lluvias, temperaturas con pocos cambios y viento flojo variable. Y para el lunes día 12, día del Pilar, día de la Hispanidad, habrá ambiente poco nuboso con intervalos nubosos hasta quedar nuboso cubierto al final, temperaturas a la baja y luego estables. El viento soplará flojo. Pues ahí estaba esa previsión del tiempo que hemos conocido aquí en el matinal.

0: 11:25 minutos. El líder del PP, Alberto Núñez Feijóo, ha llamado a sus filas a darlo todo y trabajar a tope en la campaña electoral que ya que las elecciones no las ganan ni el ambiente de la calle ni las encuestas, y no habrá nada que celebrar hasta que no se cierre el último colegio electoral. En declaraciones ante su cúpula y varios varones autonómicos en la Junta Directiva Nacional, Feijóo ha explicado que no se da ninguna elección por ganada ni se da ningún voto por perdido, y ha llamado a los asistentes a estar activados e ilusionados. Os quiero ilusionados porque hay motivos, pero nada de euforia, ha agregado Feijóo, quien ha llamado a no confundir ilusión con confianza excesiva ni ganas con precipitación. El líder de Vox, Santiago Abascal, ha reclamado recordar la extraordinaria situación de Ceuta, una parte del territorio español invadido, y la soberanía violada a pesar de las maniobras de distracción del gobierno, en alusión a las medidas de vivienda y la muerte de Mari Carmen. Ni una sola de las maniobras de distracción de la mafia criminal de Sánchez puede ocultar la extraordinaria situación que sufrimos con una parte de nuestro territorio invadido, con nuestra soberanía violada, con nuestros compatriotas ceutíes abandonados y con un gobierno vendido que permite y ampara todo ello, ha indicado. Las asociaciones de migrantes han reclamado voz propia ante el próximo ciclo electoral y han advertido de que no quieren ser únicamente el asunto del que se habla, sino que demandan es ser parte de las decisiones que se toman, según manifestaron ayer en el Foro Nacional de Asociaciones de Inmigrantes, que se ha reunido este jueves en Málaga. Y la ministra de Inclusión, Seguridad Social y portavoz del gobierno, Elma Saiz, eludió ayer responder sobre si la mujer del presidente del Ejecutivo, Begoña Gómez, podría ir a las listas, en las listas del PSOE a las elecciones generales del 29 de noviembre. En este sentido, precisó que ni confirma ni desmiente porque no le corresponde. El actual portavoz adjunto de Esquerra Republicana de Cataluña en el Parlamento de Cataluña, Jordi Albert, se ha postulado para ir en la candidatura por Barcelona en las elecciones generales, un movimiento que se produce mientras el líder de los republicanos en el Congreso, Gabriel Rufián, mantiene la incógnita sobre su papel. Y Junts confirmó a su portavoz en el Congreso, Miriam Nogueras, como su candidata por Barcelona a las elecciones del 29 de noviembre, como ya lo fue en 2023. Los diputados Marta Madrenas, Isidre Gavín y Josep Maria Cruset encabezarán la lista en las circunscripciones de Gerona, Lérida y Tarragona, respectivamente. 11 de la mañana y 28 minutos.
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Y escuchamos ahora a los Ronaldos, No puedo vivir sin ti. 22 minutos para llegar a las 12 en punto del mediodía.

Seguimos en el matinal aquí en la sintonía de Radio Balear. Hablamos ahora de que la magistrada Beatriz Viedma, que instruyó el caso del hermano de Pedro Sánchez, ha relatado al juez la angustia que sintió al percibir que ella y sus hijas estaban siendo vigiladas, si bien ha indicado que desconoce si tras esos seguimientos estaba la exmilitante socialista Leire Díez, al tiempo que ha negado conocer a nadie del PSOE. Viedma ha declarado este jueves en la Audiencia Nacional como perjudicada en la causa contra Leire Díez y exdirigentes del PSOE como Santo Cerdán por presuntas maniobras para torpedear investigaciones que pudiesen afectar al partido o al gobierno. El líder del PP, Alberto Núñez Feijóo, exigió al presidente del gobierno, Pedro Sánchez, que aclare quién dio la orden de deshacerse de la jueza que investigaba a su hermano por corrupción. La mera posibilidad provoca escalofríos, ha dicho en su intervención ante la Junta Directiva Nacional del PP tras la declaración de la magistrada Beatriz Viedma, quien instruyó el caso del hermano de Sánchez, en la que ha relatado la angustia que sintió al percibir que ella y sus hijas estaban siendo vigiladas. Feijóo ha insistido en que la UCO tiene constancia de que la cloaca del PSOE contactó con un clan para borrar del mapa a una jueza que les molestaba. Y la Fiscalía Anticorrupción cree que hay indicios para investigar al PSOE por presuntos delitos de cohecho y tráfico de influencias en el caso Leire, si bien considera prematura la imputación que pide el PP al estimar que antes debe declarar el exsecretario de organización Santo Cerdán, informaron fuentes jurídicas. Anticorrupción presentó el miércoles el informe que le solicitó el juez Santiago Pedraz respecto a la petición del PP de imputar al PSOE en la causa en la que se investigan presuntas maniobras para boicotear causas judiciales que afectaban a PSOE y gobierno. Y seguimos hablando otra vez ahora de el caso de David Sánchez, ya que la defensa del hermano del presidente del gobierno ha presentado un recurso de apelación a la sentencia que le condenó a 9 años de inhabilitación por un delito de prevaricación administrativa por su delito por su contratación en la Diputación de Badajoz, en el que considera que hubo una investigación prospectiva contra él. En su escrito alega la vulneración de varios derechos. Y el Tribunal Superior de Justicia de Madrid ha archivado la última queja que tenía abierta contra el juez Juan Carlos Peinado, ya jubilado, en concreto por dilaciones en una causa de presuntas calumnias en la que investigaba a un periodista. Este órgano judicial recibió por parte del Consejo General del Poder Judicial 2 diligencias informativas por sendas actuaciones del juez.

0: más asuntos. Hablamos ahora ya de actualidad de nuestras islas, y es que el adelanto electoral supondrá el carpetazo final al proyecto de presupuestos de Baleares para el año que viene. La vicepresidenta del Gobierno lleva trabajando en este proyecto desde principios de verano y los trabajos para cerrar el techo de gasto están muy avanzados, pero en el Gobierno ya dan por hecho que no habrá cuentas por segundo año consecutivo. Las previsiones pasan por aprobar el documento inicial, el techo de gasto, este mismo mes en el Consejo de Gobierno. No hay una fecha cerrada, pero podría ser el 23 de este mes en una reunión ordinaria del Ejecutivo. El vicepresidente tiene casi cerrado el documento, pero su intención era negociar en un bloque el techo de gasto y los presupuestos, es decir, pactar con Vox un acuerdo conjunto para estos dos asuntos, de forma que la aprobación del techo de gasto, el paso previo a los presupuestos, sea la puerta para tener después unos presupuestos definitivos. Pero a estas intenciones negociadoras se les ha cruzado un adelanto de elecciones y una campaña electoral en la que PP y Vox van a tener que competir por el mismo espacio político. Con este calendario, en el Gobierno ven muy complicado que se pueda llegar a un acuerdo con sus socios que permita la aprobación de las cuentas. El vicepresidente y portavoz del Gobierno, Antoni Costa, expresó ayer su respeto por la huelga general del 11 de noviembre, aunque pidió a la ciudadanía que valore los motivos por los que ha sido convocada. En declaraciones a los medios, el conseller apuntó a razones políticas tras esta movilización. Un diputado socialista ha dicho que la huelga es contra la oposición, señaló Costa. Este miércoles, el portavoz del PSIP en el Parlamento, Iago Negueruela, vinculó la movilización al discurso del presidente del PP, Alberto Núñez Feijóo, sobre las bajas laborales y el absentismo, además de relacionarla con la vivienda y los salarios, puntos que se han de decidir en los próximos meses, deslizó el diputado. Por ello, en el Gobierno lanzaron el mensaje de que ahora le toca a la sociedad valorar las razones que se han puesto sobre la mesa. 11 de la mañana, 49 minutos.
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0: Son las 12.
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2: Saludos. Más Madrid ha propuesto que la nueva coalición Sumar, denominada ahora Frente Amplio, sea una candidatura coral en la que la exalcaldesa de Barcelona, Ada Colau, sea la candidata a la presidenta del gobierno y encabece la lista por la capital catalana. Por su parte, la ministra de Sanidad, Mónica García, sería número uno de la lista de Frente Amplio por Madrid en las elecciones generales del 29 de noviembre. Según esta misma propuesta, seguida de Emilio Delgado, de número 2, Teix Sidi, de 3, y Eduardo Fernández Rubiño, de 4, han informado fuentes del partido. Este planteamiento de Más Madrid es poco habitual, ya que tradicionalmente el candidato a la presidencia del gobierno en unas elecciones generales ocupa el puesto número 1 de la lista por Madrid. En junio de 2016, la socialista Francina Armengol llevaba un año como presidenta del gobierno multipartito de Baleares. Su conseller de turismo, el separatista Vial Barceló, ya advirtió públicamente de futuros problemas de saturación si no se limitaba de alguna manera la entrada de turistas en el archipiélago. Armengol se enfrentó a él y en una entrevista publicada por el medio Mallorca Diario, se mostró totalmente contraria a poner freno a la actividad turística. No sobra ningún turista. Su partido, el PSOE, lleva toda esta legislatura reclamando desde la oposición que la presidenta del gobierno, Marga Proens, provoque un decrecimiento de la actividad. Ahora sí, sobran turistas cuando desde el gobierno de izquierdas Armengol no tomó ninguna medida ante los avisos de lo que venía. No solo eso, alentaba la llegada de aún más turistas con sus declaraciones públicas. La cesta de la compra en Baleares se enfrenta a un nuevo encarecimiento por el aumento de las tarifas del transporte marítimo de mercancías. La Federación Balear Empresarial de Transporte advierte de que el sobrecoste terminará trasladándose al precio de alimentos, bienes y suministros que llegan a las islas. La patronal señala que Balearia, GNV y Transmed han incrementado el denominado Bunker Adjustment Factor, un recargo variable vinculado al precio internacional del combustible. Según sus cálculos, la subida media ronda el 8% en las conexiones entre la península y Baleares. El problema, según explica la federación presidida por Ezequiel Orrat, es que las empresas de transporte tienen poco margen para asumir el incremento. Baleares depende especialmente de la vía marítima para su abastecimiento, por lo que cualquier anuncio en el coste del traslado acaba repercutiendo en el resto de la cadena. Madrugada de tensión y sobresalto en el municipio mallorquín de Marrachí. Un conocido restaurante de la zona se convirtió en el escenario de un vertiginoso asalto nocturno cuando dos ladrones irrumpieron en el local con la clara intención de saquear todo lo que estuviera a su alcance. Los hechos se desencadenaron con total rapidez alrededor de las 2:30 de este pasado jueves. Los dos ladrones aparecieron en el lugar desplazándose a bordo de sus respectivas motocicletas, perfectamente coordinados y dispuestos a actuar sin perder un solo segundo. Al llegar a las puertas del restaurante, se apearon de los vehículos y se adentraron en el inmueble a toda prisa. Para evitar ser reconocidos y frustrar cualquier intento posterior de identificación, mantuvieron los cascos puestos en todo momento, ocultando sus rostros de forma premeditada. Las 12 del mediodía, 5 minutos. Hasta aquí este boletín informativo. Más noticias a las 13 horas.

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pues aquí seguimos en esta nueva hora del matinal aquí en la sintonía de Radio Balear. En unos instantes, en unos minutos, abriremos la revista de prensa con las diferentes portadas que han llegado a nuestra redacción. Pero antes, nos quedamos con un poco de Maná desde México y este tema Manda una señal.

0: Momento ahora de abrir la revista de prensa. Aquí la sintonía de Radio Balear. Para ello ya nos acompaña Fernando Ruiz. Fernando, muy buenos días.
1: ¿Qué tal? Saludos, muy buenos días. Pues mucho se habla durante estos días del tramposo de Pedro Sánchez. Hace trampas hasta en el juego del solitario. Pues Pedro Sánchez, que es, como saben ustedes, el líder de esa trama criminal que es el Partido Socialista, anunciará la subida de las pensiones a dos días del 29N. El Instituto Nacional de Estadística publica el dato adelantado de la inflación de noviembre del 27, coincidiendo con el cierre de campaña. Las previsiones apuntan a una revalorización cercana al 3,5% que afectaría a 9,5 millones de pensionistas. El calendario estadístico blinda una potente baza electoral al gobierno el último día de la campaña. Pues ya lo saben ustedes, son las trampas del venezolano Pedro Sánchez, que ha convertido a España en una Venezuela. La otra trampa será seguramente darle un poco de vida al fiscal general condenado, y es dándole el indulto. También, entre las muchas trampas que se preparan durante estos últimos días, escondiéndose, por lo visto, del Parlamento. No sé por qué odia al Parlamento si convoca elecciones. En fin, el tramposo de Pedro Sánchez pide al Tribunal Supremo que deje votar a los que han probado ser nieto de exiliados, que no lo han probado, quiero decir. Es una trampa mortal la que nos ha preparado el venezolano Pedro Sánchez, la anomalía democrática, el dictador que se ha infiltrado en el sistema democrático. Si el Tribunal Supremo decide que no

0: puedan votar los nietos que no han demostrado ser exiliados, nietos de exiliados, que son pues la trampa de Pedro Sánchez, el presunto pucherazo. Lo que hará será el Tribunal Constitucional es declarar que sí que tienen que votar. De manera que es una trampa que nos han puesto a los españoles, es un pucherazo en todas las letras. Y Moncloa le ha pedido al Tribunal Supremo que deje votar a los que no han probado ser nietos de exiliados. La Abogacía del Estado presenta un escrito en el que solicita que se levante la medida cautelar acordada por el Tribunal Supremo. Bolaños denuncia: si no les dejan votar, iríamos a unas elecciones con un censo alterado. Si los dejan votar, es cuando vamos, seguro, a unas elecciones con un censo alterado. Es decir, que quieras o no quieras, nos están haciendo trampa desde la Moncloa. Son trampas sobre trampas y, naturalmente, se siguen investigando los pucherazos que hizo Leire Díaz en Correos, el voto por correo, se siguen investigando, insisto. Dicen que hay una ley no escrita mediante la cual los jueces no imputan al Partido Socialista porque en tiempo electoral no se hacen esas cosas. Es una regla no escrita, no escrita para los decentes, para los honrados, porque el Tribunal Constitucional bien que está sentenciando en plena vorágine electoral a los amnistiados del Procés. O sea que si hay una, si se están incluyendo a sí mismos el Tribunal Constitucional, ¿por qué no lo pueden hacer los tribunales ordinarios? Porque los tribunales ordinarios sí son la justicia y el Tribunal Constitucional es una mera reunión de jubilados que lo que quieren es 6 a 5. O 7 a 5, lo que quieren es alterar la Constitución, pasársela por el forro de los bemoles y hacer esa intromisión que no quieren hacer los jueces ordinarios en la justicia, llevando al PSOE ante los tribunales. ¿Qué es lo que dice Pedraz? Pedraz dice que es pronto, se lo dice la Fiscalía Anticorrupción, para llevar al PSOE como persona jurídica imputada. ¿Por qué? Pues porque quieren esperar a escuchar primero a Santos Cerdán, que era el secretario de organización que está siendo investigado, y que diga qué hay detrás sobre toda esta cuestión de estar financiando a los narcotraficantes para que se carguen, maten a juezas. Todo eso está en la justicia, pero, como digo, no quieren intrometerse en el proceso electoral. Pues lo van a tener muy difícil porque el Supremo tendrá que declarar si efectivamente el pucherazo que está preparando, que ha preparado durante años Pedro Sánchez, se puede llevar a cabo o no. Es la desconfianza que tenemos los españoles sobre unas elecciones adulteradas por la propia Moncloa. La presidenta de Italia, Meloni, saca adelante una gran reforma electoral y apunta a su reelección. Juegos de guerra en Ucrania para aprender a cazar drones rusos. La doble vía contra Viedma. Les estoy hablando de que la cloaca se convirtió en lo que realmente es, que es un sindicato criminal auspiciado desde Ferraz. La doble vía contra Viedma, del clan de los Rochos al club urbano. El grupo de Leire Díez, le recuerdo que estaba conjunto con otros delincuentes presuntos y Santos Cerdán detrás de toda esta movida. El grupo de Leire Díez mandó a espiar a los jueces y concretamente a la juez, a dos peligrosos clanes extremeños y a miembros de una polémica asociación local. Pues eso es el sistema criminal que desde Ferraz o desde Moncloa, que es lo que intentan averiguar, quién mandó extorsionar a la jueza Viedma y a otros magistrados y a otros fiscales. Por su parte, Díaz Ayuso y Moreno harán campaña propia por Feijóo como si fueran candidatos. El líder popular pide a sus varones a puerta cerrada que hagan caravana en sus territorios. Ya se nota la tensión electoral entre los dos grandes partidos, mientras el PSOE moviliza al máximo su militancia y la caga en la calle, como bien saben ustedes. El Partido Popular despliega a sus cuadros por toda la geografía. Los varones van a hacer también campaña como si fueran candidatos a las generales. Pues esa es la contrarrespuesta democrática desde el Partido Popular a un sindicato del crimen que, como saben ustedes, apunta hacia cierta calle, cierta sede, cierto partido de izquierdas. Si el pleno de la RAE resuelve que debo continuar, seguiré, dice Muñoz Machado. Cumple 12 años al frente de la institución. En diciembre habrá elecciones y podrá repetir su tercer mandato. Pues lo dice Muñoz Machado, el pleno de la RAE. La RAE es la Real Academia Española de la Lengua. Y, como saben ustedes, también estaba en el objetivo de la mafia esta socialista. La lectura. Ben Yard, el último trovador bohemio, figura de culto en la música urbana. Soy el Benito Pérez Galdós del trap. En la contraportada nos movemos alrededor de Bajad las armas con el comentario de Jorge Bustos en su última página, El Mundo.
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0: El Diario de Menorca nos cuenta en su portada que el bus gana 436 viajeros diarios con el futuro de la gratuidad en el aire. El fuerte incremento se nota también entre los residentes en invierno. El final abrupto de la legislatura deja en manos del gobierno en funciones y del próximo Congreso la prórroga de la medida. Nunca antes el transporte público había tenido tantos usuarios en la isla, 350.000 pasajeros mensuales en lo que va de año. Pues un alivio para el bolsillo, la alternativa del bus gana atractivos al alza del carburante y las dificultades de aparcar el coche. Pues todo eso se comenta en la portada del Menorca. Porsche abre la investigación al varadero por unos usos no autorizados. Tras haberlo negado en principio, el ente público constata ahora que allí se alquilan barcas. El Consejo evita divulgar los actos de la hispanidad de Maite de Medrano. Susana Mora, del Consell a Sant Lluís, para optar a alcaldía. Plácido Martínez cierra su etapa como inspector jefe de Ciudadela. La temporada aguanta al ritmo de un septiembre de alta facturación. Albert Torres deja el Movistar y se centra en los Juegos Olímpicos. En deportes, protagonista, por tanto, Albert Torres. Un Menorca aún sin Ketovic, AJ ni Rubio, se las ve con un exigente Palencia. En P. Smiljor Gran vive el estreno de la BTT 2026 con una etapa nocturna. Images per combatre el estigma de la salud mental, una fantasía épica sobre la amistad y el sacrifici. Ignasi Pons publica la novela Una espada en los planos a partir de una partida de rol. Dos licitantes para la gestión de la Escuela de Música. Todo eso cierra la portada del diario Menorca.
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0: Tiempo ahora para descubrir qué nos invitan a leer esta mañana desde el Polígono de Levante. Diario de Mallorca escribe: el Supremo anula el decreto de universidades privadas denunciados por el Govern de Balear. El tribunal sentencia que no se justificó la urgencia ni se dio audiencia. El gobierno trabaja en una nueva norma. Casi la mitad de los graduados de medicina de la Universidad de Les Illes Balears están en el 25 mejor del MIR. Bueno, pues poco se habla también de la sentencia a favor del gobierno de las Islas Baleares sobre decreto ley del gobierno socialista de Pedro Sánchez que anulaba las universidades. Es curioso porque la hija de Pedro Sánchez empieza en una universidad privada católica, pagando, claro. O sea que sus hijas sí pueden ir a la universidad privada, pero nuestros hijos no. Ese es el predicamento de Pedro Sánchez, la anomalía democrática en un sistema que hasta ahora funcionaba, el sistema democrático y electoral que ha quedado en duda. Eso sí, el gobierno de las Islas Baleares presentó una demanda y efectivamente la ha ganado, pero no se preocupen porque el tramposo Pedro Sánchez sacará un real decreto ahora por la puerta de atrás, como todo lo que está haciendo, y hará lo que le dé la gana, porque fue lo que aprendió en la pandemia, cuando nos metió a todos en casa y no dijimos ni pío. Ahí aprendió que lo que le pone cachondo, aparte de las saunas, es mandar, es tener el poder y recluirnos a todos los españoles, sojuzgárnoslos, y eso es lo que piensa hacer también con las elecciones. Ese es el tramposo de Pedro Sánchez. Todo viene de la misma madre, saunas y un señor que no tiene visos de reconocer la realidad. Velas por Mari Carmen en Palma, nos la publican la foto en la portada. La audiencia rechaza aplazar la vista por delito de odio que pidió Gabriel Lesén. El presidente del Parlamento deberá acudir el 28 de octubre. Vecinos de Satorre denuncian el riesgo de proliferación de parapentes. Esto ocurre en Llucmajor. En sucesos imponen 38 años de ingreso psiquiátrico al asesino de Manacor. Bueno, 38 años de ingreso psiquiátrico porque mató a la mujer y dice que es que el diablo le entró dentro. Pues nada, 38 años de ingreso psiquiátrico. Radio Taxi se vio obligado a reducir la contratación por WhatsApp. Meta quería cobrar más de 27.000 euros al mes. Anne Carson, verso libre de creación contemporánea, gana el Nobel de Literatura. La poeta canadiense dialoga con la tradición clásica. Y Carlos Hipólito, que es actor de Frente Despejada, quienes padecen adicciones acaban viendo o viviendo en una especie de isla desierta con un solo habitante. Bueno, pues eso. Eso es lo que él comenta, esa es su idea. Hoy nos han robado en el Diario de Mallorca a Mercè Marrero Fuster. Nos publican un artículo sobre Remach y la inteligencia artificial que identifica las lagartijas por sus huellas dactilares. Tócate el moño, Logroño. Es una publicación atribuida a la agencia gubernamental y prosocialista EFE, que además escribe Medio Ambiente. La identificación se basa en un mosaico que forman las escamas en su zona ventral. Sánchez dicta al gobierno de la calle. Matías Vallés escribe, de órdago en órdago, Pedro Sánchez cancela el poder legislativo tras el Consejo de Ministros. El Congreso da la espalda a lo que se vive en la calle. Quedaría más coherente en labios de Vox. Vaya por Dios. Ningún socialista descalificaba la separación de poderes de modo tan radical desde que Montesquieu ha muerto, de Alfonso Guerra. El presidente no ha intentado camuflar la aprobación por la espalda de sus medidas sobre viviendas, dobla la apuesta, deslegitima al Congreso, decreta el gobierno de la calle envuelto en una atmósfera de populista latinoamericano, dice Matías Vallés, para no decir venezolano. El Congreso, ilegalizado por Sánchez, porque su gobierno de la calle asume la imposición de las leyes, sigue escribiendo Matías Vallés. Es, curiosamente, la única institución que le permite ser presidente. El veto directo de los ciudadanos, que ahora presupone, no le propició en 2023. No le fue propicio. Una vez trasladada la responsabilidad máxima a acampados y manifestantes con voluntades difíciles de sintetizar, el líder antisocialista se proclama supremo intérprete de la calle. Por lo menos Sánchez Rex ha simplificado la tarea de descifrar la calle, compuesta por quienes no pueden cargarse a poderosos abogados. Los todopoderosos callejeros son desobedecidos por el Congreso y ahora gobernarán al margen del legislativo, eso sí, a cambio de votar las listas del PSOE en las elecciones del 29N, para que un nuevo Congreso, ahora con minúsculas, renueve la investidura del actual presidente. Pese a los maximalistas, sigue escribiendo Matías Vallés, que siempre interpretan la Constitución al servicio de los poderosos, el Congreso es la calle. Por definición, Sánchez no puede jugar a dos barajas. Sorprende sus prisas sobrevenidas por callejear después de 8 años de parálisis habitacional siendo benévolos. También asombra la autoproclamación como supremo intérprete de quién podía salir a la calle porque debe protegerse de sus propios huestes, con la policía pegada a los votantes a quienes ha desposeído. Matías Vallés, Sánchez dicta el gobierno de la calle. Esta mañana se ha levantado demócrata don Matías, efectivamente, como toda la vida llega siendo, analizando la actualidad desde su curioso punto de vista. Hoy machaca al dictador Pedro Sánchez.
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0: La portada de Última Hora nos comenta que el Govern logra que el Supremo anule la ley de universidades privadas. El tribunal atiende a un recurso del Ejecutivo Balear y tumba el decreto estatal que endurecía las exigencias para abrir nuevos centros. Balears critica que no se escuchara a las comunidades y Madrid ya trabaja en otro texto. Bueno, pues es, como saben ustedes, el bofetón legal que le ha pegado el gobierno de las Islas Baleares al dictador Pedro Sánchez en toda la puñetera boca. Decirles de nuevo, por si no me habían oído antes, que eso sí, su hija empieza el curso en un colegio católico, en una universidad privada católica, pagando 34.000 euros al año. O sea que vamos bien. Los hijos de los demás que estudien si quieren en la pública, que yo llevaré a mis hijas a la privada. Silencio en la Plaza de España. Los activistas creen que su muerte es un asesinato, claman contra la violencia. Pilar Gómez se hunde, me voy a ir con Mari Carmen, dicen en Palma. Crispación, la izquierda y el PP se enzarzan con un minuto de silencio. Bueno, pues la convocatoria de la Plaza de España, pues muy desierta, a pesar de que están incitando a la gente a salir a la calle por este asunto. Se dice esta mañana, se publica esta mañana, que tan solo 30 perros flautas duermen en la plaza, en la Puerta del Sol, que todo son tiendas vacías. Pues todo está alrededor de este pinchazo de Pedro Sánchez, que intenta instrumentalizar la calle, dice que la calle y el Parlamento no se llevan bien, pues serán los que él conoce, porque en general lo que votamos los españoles es la confianza de que el Parlamento representa la soberanía nacional, la soberanía de todos los españoles. Pero claro, eso a él no le viene bien, porque lo que le gusta es comprar la amnistía de los separatistas catalanes por 7 votos. Entonces, como eso está bien, comprar el voto de 7 diputados de derechas, nacionalistas y separatistas, pues si eso está bien, pues ahí empieza la caída de la democracia en España. Relevo en Manacor, Ferran Montero ya es alcalde tras la renuncia de Miquel Oliver. Emerge una necrópolis en Parforana, las obras del hospital de Felanit sacan a la luz 24 tumbas. Condenado por matar a su madre y a su hermano en su casa de Manacor, Miquel Vinimelis pasará 38 años internado en un psiquiátrico penitenciario. Miquel Vinimelis. El golpe, otro golpe al clan del Pablo. La Policía Nacional regresó ayer a La Soledad para desmantelar un punto de venta en droga vinculado a Pablo Campos Mayá y detuvo a un hombre. El adelanto electoral aleja la aprobación en B del presupuesto del Govern. Excelentes resultados en los MIR, en los graduados de medicina de la Universidad de Les Illes Balears. Adiós al restaurante Chorigué, un emblema de Santa Catalina. La poeta y ensayista canadiense Anne Carson se alza con el Premio Nobel de Literatura. Contraportada, las huellas dáctiles de las lagartijas, el IMEDEA desarrolla una herramienta de inteligencia artificial que permite identificar a estos reptiles a partir de los dibujos de sus escamas. muy importante esto que están estudiando en el Instituto Mediterráneo, en el IMEDEA. Utiliza 4.619 fotografías de 1.900 individuos del Illot d'Encourt, en Santañí. Unos descreídos. Miquel Serra, en su colaboración de los viernes en su propio periódico, escribe unos descreídos. Dice que había quedado el lunes pasado con mi amigo Joan para almorzar y resultó que Pedro Sánchez convocó esa misma mañana las elecciones y, claro, nos pasamos el rato hablando de la política. Joan tiene 62 años, es profesor de instituto y de izquierdas de toda la vida, pero esta vez no sé a quién va a votar. O no sabe él quién va a votar, claro. Pasemos revista y valoremos, le dije. Y así lo hicimos, con un punto de ligereza. Sánchez es un genio de la resistencia y de la estrategia que miente y engaña a la cara. Ha gestionado la inmigración de manera catastrófica, no ha hecho nada por la vivienda ni por el alquiler de hasta ahora y por motivos electorales. Sigue escribiendo Miguel Serra, que solo piensa en él, se refieren a Pedro Sánchez. Feijóo ha sido barrido del mapa por las circunstancias. Y se pregunta, ¿bajará los impuestos que subieron Rajoy y Montoro si gobierna? Lo dudamos. Concluimos que el PSOE y el PP son iguales en eso de freírnos a impuestos y de enfangarse en la corrupción. ¿Qué decir de Vox?, se pregunta el periodista Miguel Serra. Da miedo, dice Pedro, perdón, Miguel Serra. Da miedo. Abascal quiere frenar la inmigración irregular con deportaciones. Es cierto, España es un coladero que no puede ser, pero prima el derecho. Si su idea de castellanizarnos es carpetbonitónica, propia de toreros y cazadores. Sumar no sabe gestionar. La política laboral de la Yanda Díez es una calamidad. Está asfixiando al pequeño y mediano comercio. Desincentiva el trabajo, vaya mañana que llevo, y penaliza los autónomos. Sumar es el partido del clientelismo woke y la inflación. Pues de eso hablamos en el almuerzo. Y entonces, ¿a quién votar? Qué difícil es decidirse, me dijo Joan. ¿Qué más tenemos? A los animalistas de Pacma y al Frente Obrero. Quizás descubrimos que nos hemos vuelto descreídos de política. Bueno, pues hoy la columna de Miquel Serra sintoniza bastante con mis comentarios anteriores sobre la poca confianza que ofrece la trampa esta mortal de los nietos, del voto por correo y en general la desconfianza que nos ha generado este dictador que se ha colado en el sistema democrático. Se llama Pedro Sánchez y probablemente será su candidato para votarle. Yo no le voy a quitar la idea, pero que sepan que eso donde nos lleva es a un perfecto desastre. Y evidentemente, olvidémonos del parlamentarismo. Es decir, el parlamento no servirá de nada porque ya se ha declarado él mismo como venezolano. Bueno, pues que tengan ustedes un feliz fin de semana. Recuerden que el día 12 es el Día Nacional, que está Nuestra Señora del Pilar velando por los españoles y a ella nos confiamos. Recuerden, el día 12 de octubre es el Día Nacional de España. Ceuta, Melilla, Chafarinas, Canarias, Baleares. Sigan ustedes, Asturias, Galicia, Extremadura, Castilla-La Mancha, Castilla-León, Andalucía, Navarra, La Rioja, las Vascongadas, Cantabria, el Día Nacional de España.

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1: Vamos con un poco de música después de repasar los titulares de prensa. Lo hacemos con Ana Torroja, hijo de la luna.

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echamos un vistazo a algunas de las efemérides, nacimientos y fallecimientos que tuvieron lugar un día como el de hoy. Un 9 de octubre del año 1547, Miguel de Cervantes es bautizado en Santa María la Mayor en Alcalá de Henares, en Madrid. En 1824, la esclavitud es abolida en Costa Rica. En 1874, fundada la Unión Postal Universal. En 1919, se regula la jornada laboral en España a las 8 horas. En 1962, ve la luz el primer emisor LED. En el 1976, Alianza Popular se inscribe como partido durante la transición española. En el 2000, el fiscal jefe del Tribunal Superior de Justicia de Andalucía, Luis Portero, es asesinado por ETA en Granada. En 2006, Google adquiere la web de vídeos gratuitos YouTube por 1.650 millones de dólares. En 2015, Andrea Lago, la niña de 12 años con enfermedad degenerativa e incurable, fallece en Santiago de Compostela días después de retirarle la alimentación artificial. En 2019, Premio Nobel de Química a Goldenuk, Stanley y Yoshino por el desarrollo de las baterías de iones de litio. En 2024, el torero Enrique Ponce pone fin a su carrera en España con una corrida en su Valencia natal. Y en 2025, el húngaro László Krasznahorkai, Premio Nobel de Literatura. Vamos con los nacimientos. En 1908, tal día como el de hoy, nacía Jacques Tati, cineasta francés. En 1909, José Antonio Muñoz Rojas, poeta y escritor español. En 1922, Olga Guillot, cantante cubana. En 1935, Eduardo de Kent, duque y militar británico. En 1964, Guillermo del Toro, director de cine mexicano. En 1966, David Cameron, político británico. Y en 1996, nació Bella Hadid, modelo estadounidense. Y fallecían un 9 de octubre en el año 1932 Carmen de Burgos, periodista y escritora feminista. En 1967 Ernesto Che Guevara, revolucionario argentino-cubano. En 1999 João Cabral de Melo, poeta brasileño. En 2004 Jacques Derrida, filósofo francés. En 2011 Juan Santaella, político español. En 2016 Andrés Vajda, director de cine polaco. Y en 2024, Elisa Montes, actriz española. Ahí estaban esas efemérides que tuvieron lugar un día como el de hoy. Y nos vamos a quedar a continuación con la voz de Olga Guillot, que tal día como el de hoy, pero del año 1922, como decíamos, nacía. La escuchamos con este tema, Se me olvidó otra vez. Olga Guillot, aquí en el matinal de Radio Balear.

hablemos ahora un poco de la actualidad de Palma, y es que empujón para que el solar de Can Pesquet sea público y Son Sardina por fin tenga una plaza. PP y PSOE han llegado a un acuerdo para introducir una enmienda en la ley de capitalidad que permitirá aplicar el tanteo y retracto a favor del Ayuntamiento de Palma sobre terrenos afectados por el planeamiento municipal. Esta medida tendrá efecto retroactivo, por lo que en el caso de Can Pesquet, en el barrio de Son Sardina, el Ayuntamiento podrá llevar a cabo la compra del solar pese a que en febrero de este año un inversor privado adquirió el solar. El alcalde de Palma, Jaime Martínez, y el líder de la agrupación socialista de Palma, Iago Negueruela, han negociado para incluir esta disposición que dará prioridad al consistorio palmesano a la hora de adquirir solares afectados por el planeamiento municipal. Desde el PSOE han agradecido el trabajo del alcalde para conseguir una solución que beneficia a Son Sardina. En el pleno de septiembre, todos los partidos políticos votaron a favor de una moción para la adquisición del cine Iris y el solar de Can Pesquet, lo que permitirá dotar de equipamientos a los barrios del Vivero y Son Sardina. En el caso del cine Iris, fue adquirido por un fondo de inversión. Si pasa a manos públicas, permitirá que el CEIP, el Vivero, pueda ampliarse respondiendo a las necesidades de los alumnos del barrio. El alcalde de Palma, Jaime Martínez, y el alcalde de Santa Cruz de Tenerife, José Manuel Bermúdez, firmaron ayer el acuerdo de hermanamiento que establece los ámbitos de colaboración entre ambas ciudades. El documento firmado reforzará las relaciones entre estas dos ciudades insulares. Estamos llegando a las 13 horas, momento que llegará el boletín informativo de esa hora. Después seguiremos con nuestro matinal hasta las 2, aquí en directo, en la sintonía de Radio Balear, La Oreja de Van Gogh, El Último Vals.

0: Es la una.
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2: Saludos, Manuela Bergerot, portavoz de Más Madrid en la Asamblea, ha amenazado este jueves a la presidenta de la Comunidad de Madrid, Isabel Díaz Ayuso, a la que ha advertido que en las calles de Madrid no va a haber paz tras la muerte de Mari Carmen, la anciana de 87 años desahuciada y que falleció el miércoles en el hospital fruto del agotamiento. Ayuso ha contestado de inmediato a Bergerot, a la que ha preguntado si le están amenazando a ella y al Partido Popular madrileño físicamente con las afirmaciones vertidas desde Más Madrid en el Pleno de la Asamblea. Hoy el decreto Mari Carmen está vigente a pesar de ustedes y gracias a la valentía de ella, que nunca se rindió, ha lanzado la portavoz de Más Madrid en dirección a PP y Vox. La Fiscalía Anticorrupción ve indicios que podrían justificar la imputación del PSOE como persona jurídica en el caso Leire Díez, pero cree que todavía es pronto para dar ese paso. Antes quiere completar varias diligencias, entre ellas la declaración del exsecretario de Organización Socialista, Santos Cerdán. Así se lo ha trasladado al juez de la Audiencia Nacional, Santiago Pedraz, después de que el Partido Popular, que ejerce la acusación popular, pidiera formalmente imputar al PSOE por presuntos delitos de financiación ilegal, cohecho, tráfico de influencias, blanqueo de capitales y malversación. La Fiscalía no respalda por ahora la petición de los populares, pero tampoco cierra la puerta a dirigir la investigación contra el partido más adelante. La última palabra la tiene Pedraz, que deberá decidir si cita ya al PSOE como investigado o espera a que concluyan las diligencias pendientes. Yolanda Díaz, ministra de Trabajo, está dando todos los pasos para aprobar antes de las elecciones del 29 de noviembre una nueva subida del salario mínimo. Las prisas por aprobar esta medida antes de su posible salida del gobierno, las encuestas dan la victoria clara al bloque PP y Vox, van a forzar a Yolanda Díaz a subir el salario mínimo sin conocer el dato exacto de la inflación media del conjunto del año, utilizada normalmente para determinar los incrementos del salario mínimo, pensiones, sueldos públicos y prestaciones. Este jueves la ministra dio oficialmente el mandato al comité de expertos para que hagan su propuesta de subida del salario mínimo para 2027 y les ha dado de plazo solo hasta el 1 de noviembre, como muy tarde tienen parte del trabajo hecho de otros años, ha dicho. La Sala de lo Contencioso Administrativo del Tribunal Supremo ha estimado el recurso interpuesto por la Comunidad Autónoma de las Islas Baleares contra el Real Decreto 905/2025 de 7 de octubre de modificación de la normativa estatal relativa a la creación, reconocimiento y autorización de universidades y centros universitarios. La sentencia declara la nulidad de pleno derecho de esta norma y obliga a la Administración General del Estado al pago de las costas del procedimiento. El recurso fue promovido por la Consellería de Educación y Universidades, que cuestionó tanto la tramitación como determinados contenidos del decreto estatal. La parte recurrente alegó que la norma se aprobó por la vía de urgencia sin que esta circunstancia estuviera suficientemente justificada. Afedeco ha presentado un recurso de reposición contra la conversión de 1.027 plazas hora de rotación en plazas para residentes en el centro de Palma. La Federación de Comerciantes pide suspender la medida antes de su entrada en funcionamiento prevista para el 1 de enero de 2027. El recurso va contra la resolución municipal del 3 de septiembre sobre la ampliación y reordenación de la hora en el ámbito de la zona de bajas emisiones. En los sectores centrales 1.1, 1.2 y 1.3, las plazas para clientes, visitantes y otros usuarios no residentes pasarían de 1.247 a 220, según la documentación técnica que ha analizado a Fedeco. Es una reducción del 82,4% de las plazas de rotación. Las plazas se mantienen, pero 1.027 dejan de ser de rotación y quedan reservadas para residentes. Hoy viernes a las 19 horas se celebrará un coloquio en el Conservatori Professional de Música y Danza de Mallorca, ubicado en la calle Alfonso el Magnànim de la ciudad. El encuentro girará en torno a la inteligencia emocional, la salud mental y el papel de las comunidades cuidadoras. En el acto intervendrá la consellera de Salud, Manuela García, que participará en la conversación titulada Inteligencia emocional, salud mental y comunidades que cuidan, junto con la escritora y divulgadora Elsa Punset y la directora general de Salud Mental, Carmen Bosch. Hasta aquí este boletín informativo. Próxima cita con la información general a las 14 horas.

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1: Tercera y última hora de nuestro matinal aquí en la sintonía de Radio Balear y la iniciamos, la arrancamos, pues analizando un poquitín la actualidad de estos últimos días de esta semana que ha sido intensa y seguirá siendo intensa dicha actualidad también en los próximos días. Para ello nos hemos puesto en contacto con don Manuel Jaén Palacios. Señor Palacios, muy buenos días.
5: Buenos días.
1: Usted ahora mismo, solemos decir, nos ponemos en contacto con Menorca, pero esta vez no podemos decir que está en Menorca, está en un lugar, explíquenos un poco para darnos envidia, para ponernos los dientes largos. ¿Dónde se encuentra, señor Palacio?
5: Yo me encuentro en un balneario de los mejores de España, que es Archenas, a orillas de Río Segura,
1: sí,
5: que nace en Jaén, por cierto. Y bueno, bordea todo el balneario, que son más de 20 hectáreas. Hay unos hoteles preciosos, bueno, en fin. Y el tiempo es siempre particularmente especial, con mucho sol. Y bueno, y bañándonos aquí y siguiendo los tratamientos que hacen con barro, bueno, sí, están muy bien.
1: Sí, sí.
5: Entretenidos, sí.
1: Para relajarse y desconectar un poco, ¿no? Supongo.
5: Efectivamente. Aquí tienen que venir los políticos en periodo electoral.
1: Sí, porque la verdad la crispación política está ya que está desbordada, ¿no, señor Palacios?
5: Yo recuerdo la época cuando a mí, una vez que hubo una convención del PP en Palma, en el auditorio, la gente con motivo de la guerra de Afganistán y tal, pues todo aquel lío, a mí me llamaban asesino.
1: Sí.
5: Cuando España ni tan siquiera había dado un tiro en la guerra, ¿no?
1: Sí.
5: Porque es verdad, era un tema americano, apoyado por Reino Unido y por España y por otras muchas, recuerdo Australia, Canadá, en fin,
1: sí,
5: otros muchos países. España, por cierto, no dio ni un tiro, porque además tenía hospitales militares y nada más. Y bueno, me costó llegar al porque iba con ayuda de gente y llegué hasta, porque además tenía que intervenir,
1: sí,
5: por el tema de la educación, que llevaba el tema de la educación. Y bueno, no sé cuántas veces me dijeron asesino, asesino.
1: Bueno, sí.
5: La gente se pierde un poco el norte ahí, en fin. Y las formas, y cuando la masa actúa, pues la masa actúa así. Siempre ha sido así.
1: El lunes, señor Palacios, a las 9 de la mañana, el presidente del gobierno, Pedro Sánchez, anunciaba la convocatoria de elecciones generales para el próximo 29 de de noviembre.
5: De noviembre. De noviembre, noviembre, sí, sí.
1: ¿Cree que es una estrategia? ¿Se ha visto forzado? Porque claro, está todo lo del tema Mari Carmen, que falleció el pasado miércoles. Muchas voces y hay muchas opiniones que dicen que todo esto ha sido planeado para, bueno, favorecer en cierta manera a Pedro Sánchez. No digo al PSOE, a Pedro Sánchez. Bueno,
5: yo creo que está forzado por las circunstancias. Él hubiese querido llegar hasta el año que viene, pues hasta junio, cuando pudiera alargar lo máximo posible, pero las circunstancias no le dan para eso. Porque tiene una película judicial, pues

0: que está muy claro para el que lee un poco las cosas, uh-huh, y que ahora no se va a hacer, pues por como siempre, porque los jueces no toman decisiones cuando hay otras circunstancias electorales próximas. Uh-huh. Pero vamos, yo lo que vi del presidente en funciones es un mitin electoral.
1: Sí.
0: Es decir, un mitin electoral, en vez de decir, seguir para decir, voy a anunciar elecciones por esto, por esto y por esto. Pero bueno, yo creo que el presidente en funciones, pues bueno, tiene, es un mentiroso compulsivo, uh-huh, y continúa así de esa manera. Y bueno, vamos a ver qué nos depara, pero alguna sorpresa habrá. Uh-huh. Lo que hay cosas pendientes, como es el censo electoral.
1: Sí.
0: Bueno, que hay gente incluida que posiblemente no reúne los requisitos. Uh-huh. Pero eso es porque se modificó por una cuestión interna en el ministerio,
1: sí,
0: lo que era la ley, la legislación.
1: Sí, porque...
0: Y eso ha quedado que el Tribunal Supremo lo ha echado para atrás. Uh-huh. Transitoriamente lo ha dejado en suspenso. Uh-huh. Pero bueno, vamos a ver qué pasa la semana que viene. Uh-huh. La semana que viene tiene que ser definitivo, que sepamos qué pasa, porque esto es una vergüenza.
1: Uh-huh. Una ley de nietos, señor Palacios, que el Partido Popular estaba de acuerdo, pero como usted bien dice, luego fue la hermana precisamente,
0: claro,
1: del ministro Puente,
0: del
1: que
0: señor Oscar,
1: modificó,
0: claro,
1: algunas cuestiones de ese texto.
0: Que, claro.
1: Claro, sí, era para exiliados, pero en esas modificaciones se ampliaba a cualquiera que dijera, sí, sí, yo era
0: claro,
1: hijo, era nieto o
0: bisnieto,
1: ¿no?
0: Nada,
1: sin demostrar nada,
0: obviamente.
1: Claro. Uh-huh.
0: Un desastre. Uh-huh. Bueno, eso demuestra que en fin, que hay ahí un gato escondido, que dicen.
1: Uh-huh.
0: Hay gato escondido, y que intentan a través del voto de correo pues hacer alguna maniobra.
1: Uh-huh.
0: Yo creo, uh-huh, francamente.
1: Uh-huh. Hay sospechas de eso, ¿no? De esa...
0: Sí, hay sospechas, sí, sí, uh-huh, pero muchas sospechas. Esperemos que no ocurra nada, pero bueno, ahí está la cosa.
1: Uh-huh.
0: Ahí está la cosa. Porque habrá que ver cuántas veces el voto por correo, cuánto varía,
1: sí,
0: por qué varía, dónde varía. Es decir, bueno, pero esas son cosas. Tal, lo que no puede ser es que se escriba a cualquier persona que diga, sí, yo, mi padre, mi abuelo, yo, porque mi bisabuelo, lo que quiera,
1: uh-huh,
0: y se inscriban de esa manera sin aportar ninguna documentación, uh-huh, prácticamente.
1: Uh-huh.
0: En algunos sitios sí,
1: sí.
0: En otros no.
1: Uh-huh. Hace justo una semana se tumbaba en el Congreso de los Diputados los dos decretos ley presentados por el gobierno sobre la vivienda, pero ya anunció el presidente Sánchez que se volvían a aprobar en este pasado Consejo de Ministros y que se trasladarían a la Diputación Permanente para que fueran aprobadas. O sea que también ya lo tenía más que preparado.
0: Otro trágala,
1: claro,
0: igual, exactamente, uh-huh, igual. Bueno, yo creo que a lo mejor la gente puede pensar que si con la tercera parte, o más de la tercera parte, del Congreso, 350, que es, pues no sé cuántos son 60 y pico, me parece, la Diputación Permanente,
1: sí,
0: pues a lo mejor con eso solamente basta, no importa tener lo otro.
1: Uh-huh.
0: Porque claro, si enmiendas la plana, porque eso es enmendar la plana,
1: sí,
0: y además, si no hay una representación que es proporcional, eso no está bien, porque ahora una Diputación Permanente que se reúne para casos contados, que dice. Yo uh-huh recuerdo en alguna ocasión que estaba viajando fuera de Baleares y tuve que acudir por una Diputación Permanente, por una cosa.
1: Uh-huh.
0: Pues lo que no se puede hacer es que si resulta que falló el penalti y no meto el gol, ahora intento a ver por otro lado que el árbitro,
1: claro,
0: pues coloca el gol. Eso no puede ser.
1: Uh-huh.
0: Eso no puede ser. Yo creo que es legal, ¿eh? No va a haber ninguna impugnación en ese aspecto. Me parece que es legal, pero hombre, desacredita muchísimo que si usted pierde las votaciones en el pleno del Congreso,
1: uh-huh,
0: pues que ahora resulte que menos diputados manden más que los dos y hagan lo que quieran.
1: Claro.
0: Eso no puede ser.
1: Sí,
0: yo creo que
1: uh-huh,
0: no creo que aprueben los dos decretos, porque a Sánchez no le interesa que aprueben el segundo.
1: Uh-huh.
0: O sea que veremos a ver qué aprobará el suyo, porque este gobierno no hace decretos de gobierno, hace decretos de medio gobierno.
1: Sí.
0: Una parte del gobierno hace un decreto y otra parte del gobierno aceptó el decreto. Uh-huh.

0: Y esto, bueno, pues ya me dice usted.
1: También esta semana el Constitucional daba por, entre comillas, cerrado el caso de los fugados, entre ellos Puigdemont, ¿no?, sobre el tema de la amnistía. Que, bueno, sí, los amnistían a estas personas y que puede regresar Carlos Puigdemont en cualquier momento a territorio español sin que sea detenido. Y eso...
0: Sí, porque ahora malversar fondos públicos, pues no es malo.
1: Claro.
0: Nada, por ejemplo, si tú no te los quedas, no, se los puedes dar a tu primo. Entonces ya no será delito. Bueno, yo no sé, en fin, esto me parece que es un poco también... Pero eso ya lo damos más por descontado.
1: Sí, ¿eh? Sí, sí.
0: No, no, yo no creo que
1: claro,
0: la gente...
1: sabiendo quién está en el Constitucional.
0: Claro. Uh-huh. Bueno, y sabiendo quién era el indultado, ¿no?
1: Claro,
0: el posible
1: claro,
0: indultado. Sí, sí. Uh-huh. Yo creo que esto, en fin, estaba ahí y en consecuencia ya la gente ya lo daba por hecho hace tiempo.
1: Que, por cierto, señor Palacios, una amnistía que se ha concedido a Carlos Puigdemont sin haber sido ni juzgado ni procesado.
0: Claro, sí, sí, sí.
1: Claro,
0: bueno, pero como todo el mundo lo da por hecho, es decir, efectivamente, uh-huh. efectivamente no ha sido. Bueno, y además ahora podrá venir a España, dicen, ya podrá venir, no, si ya vino.
1: Sí, sí, fue. Ha venido unas cuantas veces.
0: Todos acordamos del bochorno, el espectáculo bochornoso de una policía que se aviene al cuento y resulta que desaparece, pues como cuando desapareció la primera vez.
1: Sí.
0: Dicen en el maletero de un coche. Uh-huh. Yo no sé, bueno, por eso es, esos son números que desde luego nos ponen en un buen nivel, lo digo con ironía, uh-huh. en todos los ratios y en todos los las listas de éxitos políticos.
1: Volvamos a hablar un poquitín de las elecciones generales del 29 de noviembre. Ayer el líder popular, Alberto Núñez Feijóo, llamó a sus filas a no confiarse y darlo todo para ganar. Confía en Miguel Tellado para dirigir la campaña de las elecciones del 29N. Dijo también que hasta que no se cierre hasta el último colegio electoral y no se haya contado hasta el último voto de las urnas, no hay que confiarse. Supongo que lo dice sobre todo por las anteriores, ¿no? Elecciones generales de 2023, que se daba por hecho que ganarían ampliamente, pero finalmente fue un resultado ajustado.
0: Efectivamente.
1: Ganó el Partido Popular, lo que pasa es que Pedro Sánchez ganó
0: al final,
1: en el Congreso con el tema de la investidura gracias a los votos.
0: Al final, en las elecciones, que no lo entienden esto, yo lo mira que lo he explicado fuera en Estados Unidos, Sudamérica, no lo entiendo. No entienden que el que gana las elecciones no pueda gobernar.
1: Claro.
0: Eso en Estados Unidos no lo entiende.
1: Uh-huh.
0: ¿Lo entiende?
1: Uh-huh.
0: Y bueno, veo que con satisfacción que en Italia, por ejemplo,
1: sí,
0: pues la ley DOM, pues están intentando lo que han hecho, pues eso, potenciarla al que gana, como pasa en Grecia. Uh-huh. Usted en Grecia gana y por un voto a la otra parte y tiene 70 diputados más.
1: Claro.
0: ¿Por qué? Porque eso es lo que favorece la estabilidad de gobiernos.
1: Uh-huh.
0: Para evitar lo que pasaba en Italia, que los gobiernos cada dos por tres, hay gobiernos en Italia que han durado meses. ¿Eh?
1: Sí, sí.
0: Entonces, en la vida política, o optas por la estabilidad, o optas por la representación.
1: Uh-huh.
0: Optar por la representación partida, uh-huh, de gente que tiene un diputado, gente que, como pasa aquí en España, un diputado,
1: uh-huh,
0: gente que tiene tres, gente que tiene dos, y esa partición en los plenos, digamos, en el Congreso, pues eso no va a ningún lado, porque los que pueden, los socios minoritarios sí pueden, son los más beneficiados porque aprietan y siempre sacan lo que desea. Y claro, eso, desde luego, en fin, hay que apostar por lo que yo apuesto más por gobiernos fuertes,
1: sí,
0: con leyes electorales que no dividan el cuerpo electoral, y que hace falta que la gente, bueno, pues comprenda que eso, que no puede ser que aquí vengan cuatro que tienen menos votos que otros y gobiernen aquí, el PNV y otros que tienen 7 diputados, entre 12 diputados, estén gobernando en España, decidiendo las cosas en España. Eso yo creo que eso hay que meterle mano al electoral. Lo que pasa es que el electoral la ley de régimen electoral general es una ley orgánica, donde hay que aprobarla con la mayoría suficiente. Pero nadie nunca le ha metido mano. El PP pudo haberlo hecho, no lo hizo. Y, en fin, a mí me sorprende, me ha gustado mucho que la presidenta italiana lo haya hecho, lo haya sacado adelante, porque eso le dará estabilidad al país.
1: Sí, sí. Además, la presidenta italiana, Meloni, como bien dice, el partido que saque más del 40% de los votos va a conseguir esa compensación extra de escaños, ¿no?
0: Claro. Yo creo que esa es la única diferencia con Grecia y otros países. Porque en Grecia basta que saque, digamos, un diputado y tiene 70 más.
1: Claro.
0: Pero sí, yo creo que Italia, que siempre ha sido un país, ya sabe usted, que ha tenido muchísimos presidentes de gobierno y han cambiado pues cada dos por tres. Últimamente menos, la verdad. Eso es cierto. Pero que no puede estar un gobierno pendiente de que haya tres o cuatro que te decida por dónde tienes que ir, ¿no? Y eso creo que no es bueno.
1: Que aquí
0: la estabilidad y la fortaleza de un gobierno.
1: Que aquí precisamente Giorgia Meloni ha conseguido esa estabilidad, ¿no? En el gobierno italiano. Incluso las encuestas salen favorables a ella de revalidar una nueva una nueva presidencia, ¿no?
0: Así es, así es. Así es, hombre, es que los socios minoritarios, pues a veces, pues eso, en una sociedad donde hay un socio que tiene 45%, el otro tiene otro 45% y el tercero tiene un 10%, pues ese es el que decide y el que dice hacia dónde va la cosa.
1: Claro.
0: Y esto es lo que no puede ser, que los minoritarios, porque claro, los minoritarios tienen que ser respetados, ya lo creo, eso es una democracia, consiste en el gobierno de las mayorías con respeto a las minorías, pero no en el gobierno disfrazado de las minorías haciendo lo que le da la gana para sacar tajada, con perdón, pero así es, del presupuesto, ¿no?
1: Pues hemos analizado un poquitín la actualidad nacional. Después de las elecciones generales, señor Palacio, ya sí que se va a poner en marcha en serio la maquinaria de cara a las elecciones autonómicas y municipales del próximo mes de mayo. Sí. Serán unos meses intensos de pre-campaña electoral, que ya estamos en ella.
0: Sí, francamente ya es que pasado noviembre el Parlamento empezará en febrero y bueno, nada, es decir, quedarán dos meses ahí y después las elecciones en el mes de mayo, como siempre. O sea que nada, que esto ha sido otra cosa, claro, se podían haber juntado, pero tampoco aguantaba esto mucho, ni tampoco muchos miembros o destacados del Partido Socialista querían que las elecciones fuesen juntas porque sabían que les podía caer un castigo
1: que podía perjudicarles, ellos, ¿no? claro.
0: Sí, pero bueno, bien, vamos a ver cómo van las cosas. Yo creo que en Baleares va bastante bien. Vamos a esperar que estos resultados también pues vaya bien, porque este señor que nos preside y que ha hecho lo que ha hecho en su propio beneficio, pues que se vaya cuanto antes. Bueno, cuanto antes, así que acabe, que las elecciones vayan bien y salga, bueno, que ya está bien de todo lo que han hecho y me parece que en fin, que toca cambiar.
1: Señor Jaén Palacios, como le decía, le agradecemos muchísimo que nos haya acompañado y bueno, y siga disfrutando en el balneario, ¿de acuerdo?
0: Lo haré, muchas gracias.
1: Buen fin de semana. Gracias.
0: Igualmente, adiós, adiós.
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1: Y llega ahora Domingo Bonin con este tema, Si tú volguesis.

0: Y a esta hora, a la 1 y 33 minutos en el matinal de Radio Balear, queremos conocer, bueno, los preparativos, la previa del nuevo partido que va a disputar el Handball Mallorca. Para ello ya nos acompaña Juan Ramón Pons para acercarnos la previa. Juan Ra, muy buenos días, bienvenido.
1: Buenos días, Jaco.
0: Bueno, ¿cómo se prepara este partido, este nuevo partido del Handball Mallorca?
1: Bueno, se prepara con una semana en la que llevas todo el día, toda la semana. Solo te puedo decir que en el club llevamos toda la semana con la cabeza pensando en todo lo que envuelve a este partido. Solo con eso te digo algo. Y es que justamente el balonmano mallorquín se viste de gala para este partido porque es el derbi. Por primera vez en 40 años se va a jugar un partido entre dos equipos mallorquines de la Primera Nacional. Y será mañana sábado, 10 de octubre, a las 20:30 en la Salle de Spandinka. Se enfrentarán el Handball Mallorca contra el Handball Cadena Real, que son de aquí de Palma, de establiments. Y será un duelo, pues que, bueno, se cae de la Real, antes que no me oigan algún oyente ilustre que tenemos detrás, que es de por la zona, que nos me toquen los morros, que se enfrentarán que jugarán los... será un partido de rivalidad y deportividad y tendrá los alicientes que pueden tener un derbi. Para, si quieres, que hablamos un poquito de los precedentes, y es que... Para ello tenemos que trasladarnos a la década de los años 80. Y es que hay que, para ello, los históricos equipos como el Hells y el Ciutat coincidieron en las temporadas 1980-81, 81-82. Y en la campaña 82-83, ambos conjuntos estaban en la misma categoría, pero no estaban en el mismo grupo. Y habrá que esperar la temporada 1983 y 1984 cuando Hells y Malval volvieron a coincidir en la misma categoría. Aquella fue la última ocasión en la que los dos equipos de Mallorca compitieron en la tercera categoría del balonmano español. Imagínate, ha llovido. El Handball Mallorca llega con este derbi después de caer en Orioles ante el balonmano Manic por 28-23. El conjunto dirigido por Juan Miguel Maura pues no dejó de competir hasta el final y obligó al equipo valenciano a emplearse a fondo para asegurarse que los dos puntos se quedasen en la ciudad de Alturia. Tras las tres primeras jornadas, el Handball Mallorca suma dos puntos y ocupa la undécima posición de la clasificación. Óscar Camacho, con 15 goles, es actualmente el máximo goleador del equipo mallorquín. Por su parte, que la Handball saca a la Real. Afronta su primera temporada en Primera Nacional después de varios años peleando por el ascenso. El conjunto de palmesano ha confeccionado una plantilla joven para competir en una nueva categoría y tras estas primeras jornadas suman una victoria, la lograda en la primera jornada contra Balonmano Águilas en el Polideportivo David Muntaner de Palma, y después cayó frente a Balonmano Mani en Valencia. Y el pasado fin de semana perdieron ante Balonmano Murcia en uno de los partidos más espectaculares de la jornada, que terminó por un 40-41, 81 goles en total. El derbi tendrá pues también un poco de aliciente, ya que habrá muchas caras conocidas en ambos equipos. En el caso del Handball Mallorca, Pepe Ricas, Joan Escaldente y el míster Juan Miguel Maura conocen bien al Secada Real, ya que formaron parte del equipo Palmasa. En el Handball Secada Real también hay protagonistas con pasado en el equipo de Marrachí. Su entrenador, Asier Satrustegui, formó parte de la histórica plantilla que logró el ascenso del Handball Mallorca a División de Honor Plata en Avilés y disputó posteriormente una temporada en la segunda categoría del balonmano español, una temporada histórica también para el Handball Mallorca. También estaba en esa temporada Guillem Monjo y también destacan Marc López y Jaume Vergas a la CID, que vistieron la camiseta del Handball Mallorca durante el curso pasado. Mención especial para Jordi Cañellas, que defendió durante las últimas dos temporadas la camiseta del Handball Mallorca, y el jugador mallorquín se reencontrará ese sábado en su antiguo equipo. Pero en el derbi además tendrá un aliciente especial. Se enfrentará a su hermano Matías Cañellas, actualmente jugador del conjunto de Marrachí. vamos, que sea un partido muy interesante, muy divertido. Y con ello, y sobre ello, pues hemos hablado con el míster, con Juan Miguel Maura.
2: Sí, la verdad que sí, partido pues especial. Al final, dos equipos de la isla que se encuentran en la categoría. También yo particularmente, pues muchos años formado ahí en el club, pues al final va a ser un encuentro especial, sin duda. Bueno, pues vamos a ver, yo creo que será un partido, obviamente, como todos los de la categoría, complicado, en el que hay que entrar desde el principio 100%, marcar nuestro ritmo de partido, entrar con un tono defensivo contundente e intentar retraer que los dos puntos pues se queden en casa. Sí, la verdad que sí, ¿no? Será un partido especial. Nos encontraremos con muchos chicos a los que he entrenado en categorías base y en categorías no tan base, alguno con el que he compartido vestuario, y nada, un día, lo dicho, un día para disfrutar. Un día especial no solo para nosotros, sino para el balonmano mallorquín en general, y como objetivo, pues obviamente, sacar los dos puntos. Esperemos ahí el debut en casa, porque al final el primer partido en casa fue en Son Cotoner, ¿no? Y primer partido aquí en casa, que es donde nos sentimos más cómodos y donde esperemos que la gente nos apoye, sea uno más y nos dé alas para conseguir el objetivo.
1: Palabras de Juan Miguel Maura, el míster, que fue jugador del Secada del Real, fue entrenador y además se da la curiosidad de que es uno de los fundadores del club del Secada del Real, además. Por otra parte, también hablamos con Augusto Drudi, con el jugador argentino que debutó el pasado fin de semana con el Humboldt Mallorca.
3: Bien, un poco nervioso como todo inicio de temporada, como todo debut. Pero contento, la verdad que el grupo me acogió muy bien y eso me hace sentir muy cómodo. La verdad que lo estoy esperando con muchas ganas, mucha ansia. La verdad que lo venimos entrenando y preparando desde que empezó el campeonato, porque sabíamos que era de vuelta un derbi en Primera Nacional, que hacía muchos años pasaba. Debut en casa para mí también, así que es un debut con derbi y la verdad que algo emocionante. Creo que lo mejor que tenemos es eso, es un grupo muy unido que trabaja día a día, que sabemos que tenemos que ir construyendo esto paso a paso, pieza a pieza, y nada, estamos en eso.
1: Palabras de Augusto Drudi, el jugador argentino. Pues ya sabéis, mañana, si no tenéis nada que hacer, pasaros por la salle Spandinka a partir de las 8:30 y podréis ver un espectáculo deportivo, en este caso el Humboldt Mallorca Humboldt Secada del Real.

Ahí estaba Fito Páez, de Fito y Fitipaldis. Mariposa, no, ¿qué digo ahora? Acabo de confundir artistas. No, no, una cosa es Fito y Fitipaldis, y aquel es Fito Cabrales y ese es Fito Páez. No, no, no me hagáis caso. Fito Páez con Mariposa Technicolor. Por cierto, un tema que ha versionado en el último trabajo Laura Pausini. 15 minutos para llegar a las 14 horas.

15 minutos que restan y que nos sirve para echar un vistazo a más informaciones. En este caso hablamos del municipio de Felanix y de patrimonio, ya que ha habido sorpresa en la parcela donde se levanta el Hospital Sociosanitario de Felanix. Si bien estaba previsto una intervención arqueológica antes de levantar los cimientos del edificio, se esperaba encontrar alguna tumba y restos de cerámica, pero la sorpresa ha sido mayúscula cuando, a medida que se ha ido removiendo la tierra mediante unas amplias zanjas, han ido apareciendo tumbas hasta el punto que ha salido a la luz una necrópolis con 24 sepulturas. Además, ha aparecido una importante concentración de cerámica islámica, así como una estructura con un hogar de fuego y un pequeño suelo de piedras que todavía está pendiente de datar. En un principio estaba previsto que la intervención arqueológica durase como máximo 2 meses, pero con los hallazgos se ha alargado hasta los 7 meses. A pesar de ello, las obras del hospital han ido avanzando en donde se ha podido. Los descubrimientos no afectan a la zona donde se levanta el edificio, se hallan en la zona dependiente del Puig de Samòlla. La arqueóloga Raquel Barceló ha explicado que en un primer momento se hicieron varias catas, pero ante el material que iba saliendo, replanteamos la estrategia y optamos por hacer toda una serie de zanjas para determinar hasta dónde llegaba la necrópolis. El Gover ha sacado a subasta las 4 naves modulares que ha construido en el polígono industrial de Son Colom de Felanix, destinadas a autónomos y pequeñas y medianas empresas de carácter industrial. Con esta actuación se quiere facilitar el acceso en espacios industriales y dar respuesta a las dificultades que tienen muchas pymes para encontrar naves y suelo adecuado donde desarrollar su actividad. Las 4 naves se encuentran en la calle Puig de Sant Nicolau, en un solar de 1.974 metros cuadrados. Cada una de las naves mide 199,64 metros y el precio de salida a subasta es de algo más, casi 301.000 euros, correspondientes al valor de mercado determinado por una tasación externa realizada el pasado mes de febrero.

0: El alcalde de Sóller, Miquel Nadal, declaró esta semana como investigado en los juzgados de Vía Alemania a raíz de una denuncia en la que también se apunta al concejal Carlos Darder, a la secretaria municipal y a la jefa de Recursos Humanos. El denunciante les acusa a todos ellos de prevaricar al no revisar el nombramiento de un oficial de la policía local. Según el relato de la denuncia, esta persona accedió al cargo en 2018 y se dio por bueno para justificar sus conocimientos de catalán un examen interno del ayuntamiento en lugar del título oficial. El año pasado, un informe de la Dirección General de Policía de Política Lingüística, rechazaba esa práctica. La denuncia acusa a los investigados de ignorar el dictamen y no anular el nombramiento del oficial. 10 minutos para llegar a las 14 horas.
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Llegamos al final de nuestro tiempo de este matinal que les ha estado acompañando desde las 11 de la mañana. En 3 minutitos, las 2, boletín informativo, actualidad deportiva. Y ya saben que Radio Balear les seguirá acompañando durante toda esta tarde de viernes, también este fin de semana y el lunes, porque nosotros regresaremos el martes a partir de las 11 con el matinal, ya que el lunes es festivo, 12 de octubre, festividad del Día Nacional, de la Hispanidad, Día del Pilar también, así que nos adelantamos y felicitamos a todas las pilares, pilucas, pilaricas, etcétera, etcétera. Lo dicho, que tengan un buen fin de semana y nos volvemos a encontrar el próximo martes. Adiós.

0: Son las 2.
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2: Saludos. El PP de Madrid ha denunciado ante la Policía Nacional a la portavoz de Más Madrid en la Asamblea, Manuela Bergerot, por advertir en la Cámara Regional que en las calles de Madrid no va a haber paz. Sus palabras se han producido en el debate tras la muerte de Mari Carmen, la vecina desahuciada, en septiembre. Los populares sostienen que pueden generar un clima de intimidación contra sus cargos. El secretario general del PP de Madrid, Alfonso Serrano, ha presentado este jueves la denuncia. Durante la sesión parlamentaria, el portavoz popular Carlos Díaz Pache ha preguntado expresamente a Bergerot si sus palabras suponían una amenaza física. Según consta en la denuncia y en el diario de sesiones, la portavoz de Más Madrid asintió y reiteró que no va a haber paz en las calles. La operación de descrédito por tierra, mar y aire contra los jueces de Badajoz no se ha limitado a fotografiar a magistrados tomando café. El autor del escrito que daba cuenta de ello, Javier Saavedra, y su abogada Sara Moreno, condujeron a un infierno a la juez Beatriz Viedma, instructora del caso David Sánchez, y a otros jueces de su localidad. La han denunciado ante 9 organismos, entre ellos el Tribunal Europeo de Derechos Humanos en Estrasburgo. Lo han hecho pese a que el Tribunal Superior de Justicia de Extremadura ya ha sancionado a Saavedra por querellarse de forma sistemática contra jueces y fiscales. La denuncia, fechada el 11 de febrero de 2026, atribuye a la magistrada 4 delitos: retardo malicioso, desobediencia, impedimento del ejercicio de derechos fundamentales y omisión del deber de perseguir delitos. Los comerciantes de la calle San Miguel y del entorno del mercado del Olivar ya no pueden más. Denuncian una oleada de robos que se repite casi a diario desde hace unos 8 meses y que, según aseguran, protagonizan siempre las mismas personas. La escena ya no sorprende a nadie. Hombres o mujeres entran en una tienda, cargan con todo lo que les cabe en las manos y salen por la puerta como un cliente más. Da igual que el negocio tenga sensores de alarma. Una vez fuera, aprovechan los callejones de los geranios y la calle Olmos para despistar a los propietarios, que salen tras ellos siempre con desventaja. Y la Policía Nacional y la Agencia Tributaria han elevado a 21 los detenidos en la macrooperación antidroga de La Soledad y han embargado 48 inmuebles. Los investigadores calculan que el clan invirtió unos 20 millones de euros del narcotráfico en viviendas del barrio. La macrooperación contra el clan de La Soledad ya tiene balance. Los agentes detuvieron a 14 personas en las primeras horas del operativo del pasado martes y a otras 7 en los 2 días siguientes. Todas están acusadas de integración en organización criminal y blanqueo de capitales. Además, los investigadores han embargado 48 inmuebles. Por otra parte, una clienta árabe arrepentida por una operación de aumento de glúteos contrató al sicario que ha asesinado al famoso cirujano plástico de Marbella, Alexander Aslani, de varios disparos en la cabeza y el cuello. Según fuentes judiciales, la clienta arrepentida le reclamó el dinero de la operación al cirujano y este se negó. Tras varios episodios desagradables entre la clienta y la víctima, un sicario de nacionalidad sueca y origen magrebí asesinó a sangre fría al médico en el despacho de su clínica en la tarde del miércoles cuando varios clientes se encontraban en el centro médico. El Centro Esportivo Municipal Sayagüedolça abrirá sus puertas el jueves 15 de octubre con una puesta en marcha escalonada. La piscina para uso libre será lo primero en funcionar. El nuevo equipamiento se integra en la red del Instituto Municipal de Sport. En esta primera fase, la piscina abrirá de lunes a viernes de 4:30 a 9:30, tanto para los abonados del IME como para quienes adquieran una entrada puntual. Con Saigua Dolça, el abono municipal pasa a incluir 10 instalaciones y el ayuntamiento irá ampliando los horarios y los servicios en las fases siguientes. La inversión total asciende a 10.285.860 euros financiados por el Ayuntamiento de Palma, Consell de Mallorca y fondos europeos FEDER dentro de la Estrategia de Desarrollo Urbano Sostenible e Integrado.
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2: Vamos con esa información del deporte, de la mano, como siempre, de Juan Ramón Pons. Juan Ramón, muy buenas tardes.
3: Muy buenas tardes a los oyentes de Radio Balear. Tras dos partidos, y hablamos de lo Mallorca, tras dos partidos seguidos sin sumar de tres, el Mallorca necesita ganar sí o sí, tiene urgencias. Este domingo a Las Palmas, para no desengancharse de la lucha por el ascenso directo y que le queda ya a 6 puntos. Y añado, el Mallorca necesita mejorar el juego. No puede ser que en el último partido el Mallorca no lanzase ni una vez a portería. Por tanto, el Mallorca necesita ganar a pesar de las bajas a Las Palmas. Por otra parte, el miércoles hubo un encuentro en la Peña Esbrolledó de los Esporlos, donde acudieron el club y sus peñas ahí en el restaurante Esbrolledó. Y la cita contó con jugadores como Alex Sala y Leo Sánchez del Mallorca, y así como veteranos como Gustavo Siviero y Chichi Soler. En una entrevista, Nautenas dijo: jugar en el Mallorca está lejos de ser un paso atrás. El de Vic ha remarcado que su objetivo es devolver al conjunto mallorquinista a primera. Y el jugador, el defensa de Las Palmas, Pezzolesi, dice: no le guardo rencor a Luis García y resta importancia a la polémica con su exentrenador antes de visitar Somos. El Mallorca, recordemos que jugará el domingo a las 6:30. Y en fútbol, pues está en fútbol femenino, pues Patty Jarro es la apuesta de las jugadoras del Barça para ganar el premio Balón de Oro. Y Graham Hansen ha dicho lo siguiente: son mi familia y no puedo elegir a una por delante de las otras, asegura Graham Hansen, jugadora del Barça, sobre la mallorquina. En básquet femenino, el azul marino va muy en serio. Las de Alexander, Holm y Alba Torrens lideran al conjunto mallorquín, que suma su segunda victoria en dos jornadas y confirma que aspira a algo más que la permanencia. Ganaron en Girona 83-89. Hablando de baloncesto, además, nos vamos hasta Menorca y aprovechamos para irnos hasta Menorca. El Bàsquet Menorca afronta esta noche una exigente visita al Iberolea Palencia, uno de los aspirantes a los puestos altos de Primera FEB. Los menorquines buscarán su primera victoria de la temporada, condicionados todavía por las bajas de Sasha Svetkovic, Jerónimo Rubio de la Rosa y AJ Schlauter. En ciclismo, Albert Torres deja la carretera para centrarse exclusivamente en la pista y preparar los Juegos Olímpicos de Los Ángeles 2028. El ciclista de Ciutadella pone así fin a su etapa en el Movistar Team, donde ha coincidido con Enric Mas. Después de una exitosa trayectoria en ambas disciplinas, Torres, que tendrá 38 años en la cita olímpica, aspira a disputar sus cuartos Juegos Olímpicos. Y como comentábamos hace un momento, mañana cita en la Salle de Spandinka, mañana sábado, para el partido de la cuarta jornada de Primera Nacional de Balonmano en el Grupo E, entre el Handball Mallorca y el Handball Saca del Real, derbi en la isla, en Mallorca. Y bueno, para terminar, un apunte de tenis: Jaume Antoni Munà se deja remontar en Shanghái. El jugador mallorquín cae eliminado en las primeras de cambio en el Masters 1000 en un partido en el que fue de más a menos. Y con esto lo dejamos. Pasad todos un buen largo fin de semana y nos escuchamos el martes. Un saludo.
2: Vamos a finalizar este boletín echando un vistazo a la previsión del tiempo. Intervalos nubosos con algún chubasco aislado ocasional. Temperaturas en descenso. Viento del norte moderado a ratos fuertes. Hoy se esperan máximas de 22 grados y mínimas de 11. Para mañana sábado se espera cielo poco nuboso con intervalos nubosos y algún chubasco aislado. Temperaturas en ascenso y viento flojo variable con brisas. El domingo poco nuboso con intervalos de nubes terminando a nuboso o cubierto con lluvias. Temperaturas con pocos cambios y viento flojo variable. Y para el lunes, día 12, festivo, ambiente poco nuboso con intervalos nubosos hasta quedar nuboso o cubierto al final. Temperaturas a la baja y luego estables. Viento que soplará flojo. Pues hasta aquí esta cita con la información. Recuerden que podrán seguir informados a través de nuestras redes sociales.

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Buenas noches. Aquí y ahora empieza A Medianoche. Muy buenas noches. Durante 120 minutos estaré contigo acompañándote. Un humilde servidor, Rafael Ramis. 120 minutos para el romanticismo musical en esta sintonía. Muy buenas noches y dediquemos un poco de tiempo a la música romántica.

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0: Franco De Vita, Tan Solo Tú.
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Luis Fonsi, No me doy por vencido.

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3: Me pidió que escribiera algo y eso intento, pero necesito algo de estilo. La cuestión es que todos queremos que nos recuerden. No quería un millón de admiradores, solo quería uno.

Pusha T's in the house, 1998. Flames of love.

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